Muchachos, qué gusto de acompañarte a través de Máxima 99.1, tu estilo de vida. Charlie Romero saludándote en esta mitad de semana, miércoles de quincena. Recuerda que te recibo al 656-199-5991, nuestro número de WhatsApp, y conectado en www.maximafm991.com. Y has escuchado a María José con Arrepentido. Y yo te dejo con algo justo para ese antojo. Sabor a chocolate con Elefante en Máxima 99.1, tu estilo de vida.

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1: La del primer puesto se llama esta canción con Rake y Javi en Máxima 99.1. Tu estilo de vida, son las 6:25 minutos. Que en estos momentos tenemos una temperatura en los 33 grados centígrados con 12% en la probabilidad de lluvia, pero esto incrementará de las 6:30 a las 6:45. La probabilidad de lluvia aumentará a un 57% y esto disminuye ya para las 7 de la tarde en un 6%. Entonces, esto será el momento importante si es que llega a llover en la ciudad. Si es así, toma tus precauciones, maneja con mucha, mucha precaución. Toma la distancia necesaria entre vehículos y, por supuesto, si es necesario, con tus luces intermitentes. Que bueno, que todavía hay luz, pero tú sabes que con la lluvia se complica el tráfico en la ciudad. ¿Qué quieres escuchar en este miércoles? Estoy al 656-199-5991. Vamos, ¿en qué momento con esta rola de Moenia? En Máxima 99.1, tu estilo de vida.

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La música de Daniela Romo con Pobre Secretaria en Máxima 99.1, tu estilo de vida. Son las 6:53, que hablando de secretarias, este 15 de julio se celebra el Día de la Secretaria en México, que esto no tiene una fecha fija en el calendario, sino que se conmemora cada tercer miércoles del mes de julio. Pero si vamos un poco a la historia, esta celebración fue instituida allá en 1958 por María Luisa Rodríguez, quien era presidenta de las Secretarias Ejecutivas de México, con este propósito de reconocer la importante labor de estas profesionales en el desarrollo de las empresas y oficinas. Así que felicidades para ti que te dedicas a esta labor de la secretaria. Entre café, correos, llamadas, agendas, reuniones. Así que feliz día de la secretaria. Así que cuéntame al 656-199-5991. Mientras tanto, vamos con Iskander con esta canción, Robado Amanecer, en Máxima 99.1, tu estilo de vida.

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Si tuvieras ese genio, ¿qué serían tus tres deseos más importantes? Cuéntamelo al 656-199-5991. Escuchaste Genio Atrapado con Emilia a las 7:11, que yo creo que siendo quincena, yo creo que sí se puede cumplir esos tres deseos. Vamos con Emanuel. Quiero dormir cansado en Máxima 99.1, tu estilo de vida.

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No soy una señora, canta María José en Máxima 99.1, tu estilo de vida, a las 7:54. Me ando adelantando, 7:24. Estoy al 656-199-5991. Y fíjate que a través de plataformas oficiales se estrenó un nuevo teaser de lo que será la parte 2 de Batman. Esta película protagonizada por Robert Pattinson en la producción de Matt Reeves. Pero con este estreno se da a conocer un nuevo retraso en la fecha de estreno de esta segunda parte de Batman. Y es que la película ya no llegará a los cines en la fecha prevista y finalmente se estrenará hasta el 18 de febrero del próximo 2028. Prolongando todavía más la espera, que ya se había convertido en una de las más largas de la historia recientes de este personaje, que llega nuevamente a la gran pantalla. Y bueno, con este nuevo calendario, con esta nueva fecha y con un reciente inicio de rodaje, habrán transcurrido casi 6 años desde el estreno de The Batman en marzo de 2022, una película que recaudó más de 770 millones de dólares en todo el mundo y que fue recibida con entusiasmo por la crítica y público gracias a su enfoque más detectivesco, más oscuro y más realista del héroe de este universo DC. Y bueno, el propio Matt Reeves ha sido encargado de anunciar la nueva fecha del lanzamiento a través de esta plataforma llamada Vimeo, donde también ha compartido las primeras imágenes de prueba de cámara de Robert Pattinson recuperando el traje del hombre murciélago. Y bueno, aunque el material no pertenece al metraje, a este largometraje definitivo, bueno, a una de las escenas de la película, supone que sea el primer vistazo oficial del actor desde que comenzó el desarrollo de esta nueva entrega. Así que hasta el próximo febrero 2028 es cuando llegará Batman segunda parte. Que la primera fue buena película. De hecho, Robert Pattinson está muy bien como Batman, que muestra también una cuestión más oscura, pero también digamos que es un Batman más joven. Pero bueno, solamente falta esperar para ver la segunda parte de esta película. Vamos con Yuri, ¿dónde quedo yo? En Máxima 99.1, tu estilo de vida.

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Recordando a Marciano Cantero, Felipe Staiti y a los Enanitos Verdes con esta canción. Luz de día en Máxima 99.1, tu estilo de vida. Son las 7:43. Y fíjate que con esto del mundial se han vivido bastantes emociones que tal vez cuando ya esto termine, cuando se dé ya el silbatazo final de este torneo, no solo concluye la temporada deportiva para miles de aficionados, sino también termina una rutina marcada por partidos, reuniones, debates, memes, celebraciones, lo que puede generarte una sensación de vacío o nostalgia. Lo mismo que nos pasa que cuando vamos a un concierto o cuando nos la pasamos muy bien, que nos da esa especie de cruda, ¿no? De que nos sentimos muy bien y al siguiente día tenemos esa sensación como de tristeza, de ese vacío. Y bueno, especialistas señalan que tras un evento deportivo de esta magnitud es común experimentar un descenso en el estado de ánimo debido a la interrupción de una dinámica emocional y social que se mantuvo durante varias semanas. Y bueno, Angélica Larios, quien es académica de la Facultad de Psicología de la UNAM, explica que la intensidad de estas emociones responde a que el deporte se vive de forma colectiva. Y bueno, durante este campeonato añadió que el cerebro recibe estímulos constantes que favorecen la liberación de dopamina, neurotransmisor asociado con la recompensa y el placer. Y bueno, al desaparecer esa dinámica de manera repentina, algunas personas pueden resentir un cambio en su estado de ánimo. Y bueno, la especialista indicó que el vínculo emocional con un equipo también está relacionado con la identidad y el sentido de pertenencia. Y bueno, además del fin de los partidos, concluyen las reuniones para ver estos juegos, la convivencia con los fanfest y bueno, las conversaciones cotidianas que giraban en torno a este torneo. Y bueno, se recomienda validar las emociones que surjan tras el cierre de esta competencia y buscar apoyo profesional si la tristeza, el desánimo o la falta de interés persiste durante varias semanas o que ya interfieren en tu vida cotidiana. Así que tómalo en cuenta por si te sientes ahí medio triste después de esta final de la Copa FIFA 2026. Bueno, esto es lo que se comenta. Vamos con Chayanne, Cuidarte el alma, en Máxima 99.1, tu estilo de vida.

La música de Cristian Nodal, Ya no somos ni seremos, sonando en Máxima 99.1, Tu estilo de vida. Son las 7:57 de esta, ya está por caer la noche de miércoles 15 de julio. Y bueno, gracias a ti que te comunicas al 656-199-5991. Y precisamente, ¿quién se comunica? Es María Carmona desde El Paso, Texas, que quiere escuchar esta canción de Daniela Romo, que nos vamos a poner bastante nostálgicos. Se llama De mí enamórate, en Máxima 99.1, Tu estilo de vida.

Llegamos a las 8 de la noche con 16 minutos. La música de Juan Gabriel, el Noah Noah, en Máxima 99.1, tu estilo de vida. Que este lugar abrió sus puertas por allá de 1960. Y Juan Gabriel en ese entonces tenía 16 años, que utilizaba su nombre real, Alberto Aguilera, que llegó a este lugar y empezó trabajando en la limpieza antes de conseguir ya la oportunidad de debutar como cantante. Y que este sitio se caracterizaba por su gran ambiente de fiesta y apertura a la diversidad. Que si tú eres más o menos de esta década, tuviste la oportunidad de conocer el Noah Noah en esas noches doradas de Juaritos. Me lo cuentas al 656-199-5991. Vamos con Mao y Ricky, ay, ay, ay, en Máxima 99.1, tu estilo de vida.

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Saco de Sal con Anmar Solís en Máxima 99.1, tu estilo de vida. Son las 8:30. Y bueno, si durante tu día de hoy regalaste algo a alguien por simplemente regalar algo, bueno, pues esto es bastante especial, ya que este 15 de julio se conmemora el día de regalar algo, que esta fecha busca fomentar la generosidad y el dar sin esperar nada a cambio, ya sea regalando un detalle a un ser querido o donando artículos a quienes más lo necesitan. Y bueno, que esta fecha surge a través de iniciativas de ciudadanos que buscaban un espacio para la generosidad. Esta generosidad espontánea, y que se trata de un movimiento que ha ganado... fama de forma orgánica, impulsada por este deseo de fomentar actos de bondad desinteresados. Así que, a diferencia de muchos días mundiales o internacionales respaldados por las entidades como las Naciones Unidas y todo ese tema, el día de regalar algo no fue proclamado por una única institución global. Bueno, en su lugar ha sido adoptada y promovida por diversas organizaciones benéficas, grupos comunitarios y plataformas en línea que valoran la importancia de la filantropía y el apoyo mutuo. Y bueno, su reconocimiento internacional ha crecido de manera formal gracias a la difusión de su mensaje a través de las redes sociales y la participación de millones de personas que cada 15 de julio deciden ser parte de este hermoso movimiento de el día regalar algo. Así que todavía estamos a tiempo de regalar algo. Si es que lo quieres conmemorar, entonces no te pierdas de esta fecha y que quede ya guardado en tu agenda para que recuerdes cada 15 de julio el día de regalar algo. Que si vamos en eso, yo creo que todas las fechas serían buenas para regalar algo, que si nace de tu propio corazón. Tómalo en cuenta y vamos con Fanny Lu, Tú No Eres Para Mí, en Máxima 99.1, tu estilo de vida.

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Es Juanes Bomba Estéreo con Muérdeme en Máxima 99.1, tu estilo de vida. 656-199-599-1, mensaje de WhatsApp conectado en www.maximafm991.com. Y bueno, tras esta situación con Pedro Sola y su comentario acerca de las mascotas, bueno, que este reciente escándalo mediático ha desatado una iniciativa legal sin precedentes allá en la Ciudad de México que podría cambiar para siempre lo que decimos sobre las mascotas. Y bueno, hay una propuesta legislativa bautizada popularmente por los internautas y medios de comunicación como la Ley Anti-Pedro Sola, que busca modificar de raíz el Código Penal capitalino para tipificar como un delito grave la incitación, promoción o justificación de la crueldad hacia los seres sintientes. Y bueno, esta medida está diseñada específicamente para sancionar a cualquier individuo que utilice la televisión, la radio, el internet o las plataformas digitales para exaltar conductas violentas contra animales de compañía. Y bueno, este es un aspecto más innovador y debatido por esta iniciativa, radica en su enfoque directo hacia las figuras con gran alcance mediático, ya que reconoce este inmenso peligro de normalizar la violencia sobre personas, bueno, con las personas que tienen los micrófonos con un alcance nacional. Y bueno, las autoridades capitalinas buscan enviar este mensaje claro y definitivo. La libertad de expresión no ampara bajo ninguna circunstancia los discursos de odio ni las amenazas contra la vida de las mascotas que integran a miles de familias mexicanas. Y bueno, si la reforma se aprueba en sus términos actuales dentro del recinto legislativo, las personas que hagan apología del maltrato animal enfrentarían penas iniciales que van desde 1 hasta 4 años de prisión, acompañadas de multas económicas considerables. Sin embargo, el peso de la ley se vuelve mucho más severo y estricto si el infractor es un líder de opinión, un influencer o persona reconocida dentro de el ámbito de la comunicación o las redes sociales, figura pública con capacidad de influencia masiva. Entonces, esto ha repercutido en esta decisión, en esta iniciativa para castigar los comentarios sobre personas, bueno, de comentarios incitando a la violencia para los animalitos. Así que, ¿qué te parece? Cuéntamelo al 656-199-5991. Y bueno, que también se ha formado un movimiento ahí en redes sociales que exigen la salida de Pedro Sola del programa de Ventaneando, ¿no? Lo quieren funar. Bueno, ya está funado por estos desatinados comentarios, pero estaremos pendientes qué es lo que pasa con esta iniciativa, que de antemano sabemos que no se debe de hacer, no se debe ni siquiera pensar en maltratar un animalito. Así que cuéntame tu opinión, 656-199-5991. Vamos con los Claxons. Esto se llama Un Día de Sol en Máxima 99.1, tu estilo de vida.

Estás en sintonía de Máxima 99.1, tu estilo de vida. Yuri y Mijares con el Callados. A las 8:57, gracias porque te mantienes en sintonía a través de nuestra aplicación, que es muy sencillo y gratis. La descargas, una vez que la tengas, presionas el botón de play y así estarás en sintonía. Vamos con esta canción que me piden a través de WhatsApp. Es Hechicera con Maná en Máxima 99.1, tu estilo de vida.

Amore mío, Thalía en Máxima 99.1, tu estilo de vida. Son las 9:12. Y bueno, sigo recibiendo tu mensaje de WhatsApp 656-199-5991. Y déjame platicarte que ya está definido esta final de el Mundial FIFA 2026, que se jugará el próximo domingo. Pero esta cuestión del fútbol no se termina, porque acá en México ya inicia la Liga MX, que está lista para poner en marcha este torneo Apertura 2026 con una intensa jornada 1 que se jugará del 16 al 18 de julio y que contará con 9 encuentros en los que los 18 clubes buscarán iniciar este certamen con el pie derecho. Bueno, la actividad comienza el día de mañana, jueves 16 de julio, con 2 juegos, mientras que para el viernes 17 se jugarán 3 partidos y que la fecha concluye el sábado 18 de julio con 4 duelos que incluyen la presentación de equipos como Pumas, Monterrey, Toluca, Chivas y América. Y bueno, la jornada 1 está compuesta por estos partidos. El jueves 16 a las 19 horas, Necaxa contra Atlante. Ese mismo día, pero a las 21:10, Tijuana contra los Tigres. Para el viernes 17, 3 partidos, 2 a las 19 horas. El primero de Atlético San Luis contra Cruz Azul. El segundo, León contra Atlas. Y el mismo viernes, pero a las 21:00, los Bravos de Juárez se enfrentan al Puebla. Y ya para el sábado, con estos 4 partidos, a las 17:00, Pumas contra Pachuca. 17:00, Pumas contra Pachuca. 19:00, Monterrey Santos. Que aquí estarán en el mismo horario con el partido de las Chivas contra Toluca. Y para las 21:10, el partido de Querétaro contra el América. Y esto es lo que forma la jornada 1 de este torneo Apertura 2026. Así que si estabas así como que, bueno, se me bajó la pila con esta cuestión del Mundial, bueno, aquí están estas fechas, estos horarios para que disfrutes del fútbol mexicano. Mientras tanto, voy con Paulina Rubio. Lo haré por ti en Máxima 99.1, tu estilo de vida.

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La unión con Lobo Hombre en París a las 9:44. Nos conectamos con Siddhartha. Abrázame en Máxima 99.1. Tu estilo de vida.

este himno a la agonía, la desesperación, la esperanza al borde de un nuevo día. Pero también es este himno para esos amores no correspondidos, amores ausentes, rayando el sol de Maná. En Máxima 99.1, tu estilo de vida. Son las 9:55. ¿Cómo disfrutas de esta noche de miércoles? Cuéntame al 656-199-5991. Y qué bueno, también puedes checar nuestras redes sociales en Instagram, Máxima 99.1 Radio. Así que vamos con esto de Bacilos, que siendo quincena, dicen mi primer millón en Máxima 99.1, tu estilo de vida.

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1: Hemos escuchado esta frase de hay más tiempo que vida, pero si tuvieras esa oportunidad de decir que me alcance la vida, ¿cuál sería ese momento para agradecer? Eso es lo que escuchamos con Sin Bandera, que me alcance la vida en Máxima 99.1, tu estilo de vida, las 10 con 17 minutos. Y bueno, que todavía sigo recibiendo tu mensaje de WhatsApp en el 656-199-5991, que estoy en Facebook también, Máxima 99.1 FM, y conectado en www.maximafm991.com. Vamos con esto de Kenia Oz, una y otra vez, en Máxima 99.1, tu estilo de vida.

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Vivir así es morir de amor, es lo que nos dice David Bisbal en esta canción a través de Máxima 99.1, tu estilo de vida, las 10:37. Y bueno, si en estos momentos vas en el tránsito de la ciudad, que está muy calmada, pero aún así, hazlo con precaución. Vamos con esta canción de Cristian Castro, No Hace Falta. Y saludo a Nancy Ballesteros. Le gusta mucho la música de Cristian Castro y vamos a escucharlo aquí en Máxima 99.1, tu estilo de vida.

Gloria Trevi con el recuento de los daños en Máxima 99.1, tu estilo de vida. Son las 10:53. Soy Charlie Romero, me retiro, nos escuchamos el día de mañana jueves a las 6 de la tarde y te invito para que sigas a mis compañeros desde muy temprano a las 5 de la mañana, Edson Ramos el Mapache. A las 10 llega Chuy Holguín, a la 1 de la tarde Sandy Hernández. Esto ya para acompañarte en el jueves 16 de julio. Y te agradezco el que me permitas acompañarte cada tarde, cada noche con buena música. Y yo te dejo con los Caifanes, La Célula que Explota, aquí en Máxima 99.1, tu estilo de vida. Hasta mañana. Buenas noches.

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8: Bienvenidas y bienvenidos a Revista del Consumidor Radio. Hoy nos acompaña el cocinero tradicional Rafael Meneses, pilar de la cocina mexicana del estado de Campeche, para preparar la tecnología doméstica del mes, jamón artesanal. Bienvenido, chef. Gracias por aceptar la invitación.
9: Muchas gracias por la invitación. Y para empezar con esta tecnología, los ingredientes que vamos a necesitar son 2 kilogramos de lomo de cerdo o pierna, 200 mililitros de agua muy fría, 150 mililitros de concentrado de apio licuado y colado, 45 gramos de sal de mar, 25 gramos de miel, 4 gramos de pimienta blanca y 1 gramo de laurel molido. También ocuparemos un rollo de papel film, hilo de algodón o pabilo grueso, una jeringa de cocina de 20 mililitros, un termómetro de sonda o digital, una bolsa resellable de grado alimenticio y un recipiente hermético con capacidad de 2 kilogramos. Comenzamos licuando el apio con poca agua, colamos y dejamos enfriar. Para preparar la salmuera, disolvemos el jugo del apio, sal de mar, miel, agua fría y las especias hasta disolver completamente. Ponemos la carne en una charola o topper e inyectamos la mezcla por toda la pieza, en espacios de 2 a 3 centímetros. Masajeamos la carne amasándola o golpeándola en un tazón frío durante 30 minutos hasta que absorba el líquido y se sienta pegajosa. La idea es distribuir toda la salmuera para evitar que se reproduzcan microorganismos. Lo refrigeramos en un recipiente hermético durante 24 a 32 horas. Para su formado y compresión, lo moldeamos de forma cilíndrica con las manos, hacemos nudos con el hilo cada 2 o 3 centímetros y vamos a envolver 10 veces con el papel film hasta que quede compacto y firme. Para la cocción, calentamos el agua entre 78 y 80 grados Celsius. Sumergimos la pieza y colocamos un poco de peso encima para evitar que flote y cocinamos aproximadamente por 2 horas. Retiramos únicamente cuando el centro del jamón marque de 70 a 72 grados Celsius. Una vez pasado el tiempo, lo llevamos inmediatamente a un baño de agua con hielo durante 30 minutos para el choque térmico y así cortar la cocción. Lo colocamos en una bolsa hermética y en un recipiente para llevarlo a refrigeración de 12 a 24 horas. Le retiramos el plástico y cortamos en rebanadas. Si quieres que tu jamón tenga un color más intenso, puedes añadir 5 ml de jugo de betabel concentrado a la salmuera. Y ojo, nuestra receta es 100% casera y no tiene conservadores sintéticos, por lo que su vida útil es de solo 5 días en refrigeración. Además, Para que no se oxide con el aire, solo rebana la porción que te vayas a comer en el momento. Fresco, natural y directo a la mesa. Anímense a prepararlo y cuéntenos en nuestras redes sociales cómo les fue. Además, les invitamos a ver el proceso de preparación en nuestro canal de YouTube Profeco TV. Soy el cocinero tradicional Rafael Meneses López y fue un gusto cocinar con ustedes en Revista del Consumidor Radio.
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6: Buscar direcciones, solicitar transporte, confirmar reservaciones, compartir fotos o avisar que llegaste bien. Cuando sales de viaje, la conexión a internet se vuelve una herramienta clave y el Wi-Fi de aeropuertos, hoteles, plazas o establecimientos comerciales puede ser un gran aliado. Sin embargo, elegir utilizar estas redes no debe comprometer la privacidad de tus datos. El Wi-Fi público se debe utilizar con precaución.
5: Pero, ¿a qué nos referimos con el Wi-Fi público? El término público indica que el servicio está disponible para múltiples usuarios. Sin embargo, debes prestar atención al conectarte. Es muy importante que identifiques si la red está protegida o abierta, ya que no todas ofrecen el mismo nivel de seguridad.
6: Por un lado están las redes protegidas con contraseña. Estas suelen incorporar mecanismos de cifrado que añaden una capa de protección a tu información. Por el otro, están las redes abiertas. Estas requieren mayor precaución debido a que tu información puede ser interceptada o bien tu navegación podría ser redirigida a sitios fraudulentos.
5: Es verdad, nunca sabemos al 100% qué tan segura es una red Wi-Fi pública, pero hay señales que te pueden ayudar a decidir. Fíjate en esto. ¿Quién ofrece el servicio? ¿Tiene contraseña? Y lo más importante, al usarla, ¿te pide compartir información sensible?
6: Además, otras recomendaciones que puedes tomar si estás pensando en conectarte a un Wi-Fi público son las siguientes. Puedes conectarte si la red es de un lugar que identificas como un hotel, un café, el aeropuerto o una red de gobierno. Esta debe pedirte una contraseña y no te debe exigir datos innecesarios como tu teléfono, información bancaria, datos de acceso a aplicaciones como contraseñas o códigos PIN. Si cumple con esto, puedes usarla con tranquilidad para buscar en mapas, mandar mensajes de texto o hacer búsquedas.
5: Ten cuidado si la red está completamente abierta, o sea, sin contraseñas. También si tiene un nombre genérico, por ejemplo, Wi-Fi gratis 123, o si no sabes quién la administra. En este caso, solo úsala para consultas rápidas en la web, pero evita introducir contraseñas, información financiera o datos sensibles.
6: Si detectas redes duplicadas o sospechosas, por ejemplo, café-oficial junto a un café-free, evita la conexión o busca otra red de inmediato. No olvides que no debe pedirte información inusual, como tu correo o contraseñas, ni redirigir constantemente a otros sitios web.
5: Por otro lado, también existen acciones sencillas para navegar con mayor seguridad en entornos abiertos o desconocidos. Si utilizas una red abierta, verifica cuál es la red Wi-Fi oficial. Evita iniciar sesión o ingresar contraseñas en cuentas importantes, como tu correo, banca móvil o redes sociales.
6: No realices compras ni compartas datos personales o bancarios. Si por alguna razón necesitas iniciar sesión en tu correo o redes sociales, no guardes las contraseñas en el navegador y cierra sesión en tus cuentas cuando termines. Acciones sencillas para proteger tu navegación.
5: Sabemos que el Wi-Fi es una parte fundamental del viaje. Por eso también toma en cuenta que la seguridad no depende exclusivamente de la red. Una vez que te conectas, la seguridad digital también se basa en cómo usas internet. Por ejemplo, las páginas que visitas y las aplicaciones que descargas o utilizas durante el viaje.
6: Al viajar, las aplicaciones de transporte, mapas o reservas son esenciales. Sin embargo, es importante asegurarse de que no se trate de plataformas falsas, ya que podrían intentar obtener datos personales o financieros.
5: Mucho cuidado con aplicaciones que muestren nombres similares a los originales, pero con ligeras variaciones o faltas de ortografía. También con aquellas que tienen pocas descargas y reseñas inconsistentes, o que solicitan permisos que no justifican su función, como acceso a contactos, cámara o micrófono.
6: Por otro lado, si necesitas acceder a un sitio web, revisa en la barra del navegador que la dirección comience con https://... y que muestre el icono de un candado cerrado, lo que indica que la conexión está protegida. Asegúrate también de que estás en la página correcta, sin errores en la dirección ni enlaces sospechosos. Si el sitio presenta una interfaz diferente a la habitual, se comporta de forma extraña, te redirecciona o muestra ventanas emergentes, es mejor abandonar el sitio.
5: Por último, más allá de la conexión, la clave está en decidir con cuidado qué tipo de información se comparte en cada momento. El Wi-Fi público es un gran aliado para moverse por el mundo. Aprender a decidir cuándo, dónde, para qué conectarte, te permitirá aprovechar la red con mayor tranquilidad.
6: Recuerda que conectarte es tu derecho, pero hacerlo con seguridad es tu responsabilidad.
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Son las 5 de la madrugada con 19 minutos. ¿Cómo estás? Buenos días, good morning. ¿Cómo andamos en esta madrugada, en esta mañana, eh? ¿Ya listos para ir a casa? Sí, claro, aquí en Ciudad Juárez y El Paso, Texas, hay tercer turno. No sé dónde tú me estés escuchando. Seguramente sí, seguramente no. Hay tercer turno y ya por el momento ya están más que listos, con un pie y medio afuera, para salir corriendo hacia su casa. Ahí está, para subirse ya al transporte de personal e ir a descansar. Algunas otras mamás, sí, descansarán ahora mismo, porque cuando es tiempo de escuela, la verdad, el superpoder de una mamá es increíble. Llegan a casa todavía después de haber trabajado. Levantan a los niños, los alistan, los bañan, le das de desayunar, los llevan a la escuela y luego van y duermen un rato, luego vuelven por ellos. Es increíble lo que hace mamá. Pero por el momento, bueno, pues estamos de vacaciones y mamá puede descansar un poquito más. Loca por ti de Thalía, la semana de Elena Rose y Manuel Turizo. Me encanta este tema que está dentro de las 10 de Máxima 99.1. No hay que llorar de Timo, el nuevo... Bueno, más bueno, sí, es el nuevo corte, es el primer corte, el primer sencillo de lo que será su próximo álbum. Inglés en Miami de Rawayana y Manuel Turizo, Pique de Joy Montana. Y comenzamos Retros con La Factoría. Perdóname, ¿qué onda contigo, eh? Te dejo el número de WhatsApp, 656-199-5991, 656-199-5991, para que nos puedas mandar tu WhatsApp. Sale, ¿vale? También te invito a que nos escuches a través de Alexa. Solamente pídele así, ya no toquen ni un botón. Alexa, reproduce Máxima 99.1 FM. Así como te lo acabo de decir. Seguramente ya activé algunas Alexas. Y bueno, ya déjale ahí. Ya no le cambies, ¿va? Buenos días para ti, que ni en cuenta, pero se te acaba de activar tu Alexa. 23 centígrados al momento en la temperatura, 23 grados. La humedad es de 55%, el viento muy poco. Sí sentí algo de humedad, sí, tienes toda la razón del mundo. No de la humedad que yo quisiera sentir, pero sí de la ambiental, sí. Oye, pues llovió por donde vives ayer, nomás no, se veían unas nubes bastante sabrosas como para que se pusieran a llorar un poquitín. Por aquí y por el centro no llovió absolutamente nada. Ya tú me cuentas, aquí veo en el pronóstico que para el día de mañana hay probabilidades de precipitación. Para el domingo y para el lunes, ¿eh? Al parecer la próxima semana tampoco no tendremos temperaturas masivas, o sea, demasiado calientes. Soy el Mapache y te deseo que no solo tengas un buen día, ten un máximo día. Vamos con la canción que rompe todo a las 5:20, ya son 5:22 de la mañana. Una electrónica, algo de lo más nuevo. Él es el DJ David Guetta. Y ella a la voz es la J-Lo, Jennifer López. Esto se llama Save Me Tonight. Iba a decir el nombre de otra canción de electrónica muy parecida, pero no. Save Me Tonight en Máxima 99.1. Tu estilo de vida.

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1: 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Son las 5 de la mañana con 29 minutos. Ahí está el Gangnam Style de PSY, pero ¿te acuerdas del Gang Style de Don Cheto? Ahorita lo ponemos, ¿va? Es la canción que va a seguir, no más para que la disfrutes y me digas cuál te gusta más. Esa parodia estuvo bastante buena y le pegó bastante también a Don Cheto, ¿eh? Oye, por acá, estaba riendo con lo que nos pasa a diario, ¿no? Mi querida María, ¿cómo está, chula? Buenos días. Voy a leerlo, ¿está bien? ¿Sí? Dice Mapache, buenos días. Déjate, hago reír un momento con mi desgracia. Y dije, carambas, ¿qué pasó? Pensé que hoy no había sido a la radio porque mi alarma sonó 4:40. Y cuando dieron 5:20, no escuché tu voz ni nada. Pensé que habías faltado. Ya estaba diciendo, ay, ¿qué le habrá pasado al Mapache? Gracias, amiga, primero que nada, por preocuparte por mí. Te lo agradezco mucho. Dice, y nada, mi teléfono se movió y me levanté una hora antes. Me di cuenta cuando la guardería aún está cerrada y aquí te estoy esperando afuera de la guardería tomando, ¿qué es? ¿Café? No, tomando té. No puede ser. ¿Pero cómo? Ay, Dios de mi vida, no puede ser. Ya, ¿qué más queda, no? Mi reloj marca 5:59, en realidad son 4:59. Miren, si ustedes llegan a escuchar entre cada canción este botón de aquí, ese mero, o este, o este, o este. Ok, si ustedes escuchan esos botones, es que yo ya estoy aquí, pero ya saben que al aire entramos 5:18 más o menos de la mañana, ¿no? Ay, amigo, pues, ¿qué te puedo decir? Pero no te preocupes porque nosotros te cuidamos, estás en buena compañía de Máxima 99.1, ¿va? Suele pasar, no te preocupes. Por eso, desde que descubrí las Alexas, pues ahí sí no hay forma. Digo, nunca me ha pasado, ¿no? Que le pase algo al celular, pero se supone que la Alexa está programada con la alarma para las 4 de la mañana, ¿no? Yo digo que tener una Alexa, amiga mía, te haría muy bien. O un reloj de mano, ¿no? Qué raro que haya pasado eso, no tengo idea. Dice por acá, hola, buen día, ¿me podrías poner la de Blue? Ay, en inglés, la de Blue. La de azul de J Balvin. Ahí la ponemos, ¿ah? Dice por acá, ahora, ¿quién cumple años? A ver, dice, hola, buen día, ahí en cabina, señor Mapache, para felicitar a mi tía, la señora Francisca. Pues sí, ¿qué te pasa, amigo? Pues si ayer la felicitamos, ¿qué traes? Talamantes, ayer la felicitamos, mijo. ¿Andas dormido o qué? Eso para acá, buenos días, mi querido amigo Mapache. Oye, mi teléfono también se adelantó. Ah, cara, ¿el tuyo se adelantó a las 6:30? ¡Bomba! ¡Va, qué raro! ¿Por qué? ¿Qué pasó, amigos? ¿O qué? ¿Dónde hubo cambio de horario? ¿Qué pasaría, eh? Pues ya me dejaron pensando, no tengo ni idea. Es más, ¿qué horas son? Igual y ni son las 5 de la mañana, ¿no? Entonces ya llegué tarde. ¿O cómo? Ya me dejaron pensando, ¿dónde hubo cambio de horario? ¿Qué pasaría? Qué raro, ¿eh? Vamos a ver. Por lo pronto aquí ya van dos reportes de movimiento de hora en el teléfono. Vamos a ver si llegan más reportes. Y veamos qué fue lo que sucedió. Porque esto, tal vez cruzamos las puertas de un universo paralelo. Uno nunca sabe, ¿no? Puede ser, amigos míos. ¿Quién sabe qué habrá pasado? Vamos a ver. Les voy a dejar con la canción que les había mencionado, el Gang Style de Don Cheto. Venga, órale, pues ahí los dejo, disfrútenla y ustedes elijan, ¿es mejor la original de PSY o la de Don Cheto? La escuchas aquí, a través de Máxima 99.1 FM. Gang Style.

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Andamos perreando con Blue de J Balvin. Bueno, azul. Es que ya le digo a mi amiga que me acaba de escribir, ¿no? Le digo, es que trae lado americana. Por eso me dijiste Blue de J Balvin. Nomás no te vas a enojar, ¿eh? Te voy a decir como dice mi compa el Juanjo. ¡Cotorrea, madre! ¡Cotorrea! No, hombre, el inglés no se hizo para mí. No, sí, pues es Blue, así es la canción, ¿no? Ay, Dios. ¿Qué pasa, Omar? ¿Qué quieres ahora? Pero la mencionó después de las 6:15. Justo cuando yo allá. ¡Ay, y para qué la quieres escuchar tú? Si era para ella el saludo y la felicitación, Omar. Ay, tú estás bien loco, Omar, neta. No, hombre, también pirata, neta, Comenzando por mí, por supuesto. En fin, amigos, vamos con la información. Acá estamos conectados en TikTok, casi nunca lo menciono, pero estamos en @mapachito86. Le mandamos saludos a... ¿Quién más anda conectado por acá? ¡Avi! Que dice que anda ya ubereando. ¿Qué pasa, chula? ¿Cómo te va, ¿Cómo te va en el Uber? ¿Todo bien? Y a nuestra amiga Susanita Montes, que también nos escribe por acá. Muchísimas gracias. Le mandamos saludos a José Norberto Pérez. Le mandamos saludos a Fabita. Le mandamos saludos a Paola Sánchez, que es todo un ser de luz, nuestra amiga. ¿Quién más anda conectado, 656-199-5991. Ese es nuestro número de WhatsApp. Saludos hasta Querétaro también. Se están conectando desde allá, Muchísimas gracias. Juan Robledo, me parece, tú eres el de Querétaro, ¿verdad? En fin, amigos míos. En la información de la cultura pop, bueno, pues primero que nada, por si no saben ni en qué día vives, hoy estamos en 16 de julio, ayer cayó quincena. Pero ya me la gasté toda valiendo gorro. Las deudas. Las deudas de adulto independiente. 197 días transcurridos, 168 para acabar el año. Semana 29. Estamos, perdón, en el Santoral. A ver, tenemos a Reinalda. Ah, no es Reinalda la de la canción, ¿verdad? Esta es Reinelda, Santa Reinelda. Para Carmen, Carmela. Y Carmela. ¿Quién más? Y...

Imelda, muchas felicidades hoy por ser día de su santo. Si tú naciste en un día como hoy, eres cáncer y tu signo es compatible, es cáncer, ojo ahí, Acuario, Piscis y Tauro, ¿eh? En el horóscopo chino, pues ya sabes que estamos con el caballo de fuego, y en el horóscopo maya, tal vez no lo sepas, pero sí existe, y es la tortuga, que termina el 25 de julio. Todavía le faltan algunos días, ¿eh? Vamos con, a ver si te acuerdas de esto. Déjame ver dónde tengo la canción. ¿Te acuerdas de Ina? Ina y Reik sacaron una canción y se llama Dame tu amor. Ya hace muchísimo tiempo, 2011, yo creo. Escuchas aquí en Máxima FM.

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Máxima 99.1, tu estilo de vida, son las 5:53 minutos de la mañana. Pero vaya cosa, pues ¿qué pasó, hermana? Me manda por acá Avi, que creo que a varios les pasó lo mismo. Hay publicaciones en Facebook. Dice, a alguien más se le movió la hora en su celular, llegué bien puntual al trabajo. Ojalá sí llegaran siempre. Comenzando por mí. Digo, pues, ¿qué está pasando? Nálgame Dios, como decíamos en los 90s para los 2000, ¿se acuerdan? Nálgame Dios. ¿Qué habrá pasado? Oigan, quién sabe, ¿verdad? Por acá le mandamos saludos a José Díaz, dice, en recuperación de la onza 80, acá también locos los que van allá. Ya no hay refacciones, amigos, ya no hay refacciones. Estaba viendo las bajadotas que hay. No, yo sí soy bien cucks, para andar en esas bajadotas allá, en Don Rayo y todo ese rollo. No, qué fregado. Yo creo que no temen por su vida todos los que andan así, ¿verdad? También cuando vas allá al... ¿cómo se le llama? Allá por Don Rayo, ¿no? Hay unas bajadotas así, aunque sea pavimento, pero no, no manches, si se dejan ir con todo. Dije, esta raza sí se quiere morir. No es pa' tanto. Buenos días, Mapachi, de saludos de parte del profe Esteban de Riveras. ¿Qué pasa, profe? ¿Cómo está? Buenos días. Gracias por escribirnos acá, ¿eh? Gracias, gracias, le mandamos un abrazo. Oye, pero ¿y qué festejamos el día de hoy, Mapache? Bueno, pues hoy es el Día Mundial de la Serpiente, llamada suegras. No, no te creas. Esta celebración busca, bueno, sí te la creas. Esta celebración busca crear conciencia sobre el valor de una especie animal que ha sido muy temida por las personas, ¿no? Algunas compañeras también, así como no. Se enaltecen sus capacidades para controlar la proliferación de otras especies que pueden hacer plagas, como por ejemplo los ratones y las ratas. Eso, yo no sé si sean todo Juárez, pero andan los ratones. Y ahorita estaba preparando el café, dije, alguien me está viendo, no sé de dónde, pues si todo está limpio en la cocina. Una cucaracha, pero ya parece dinosaurio, maldita. Va a tener que comprar una víbora para que ande suelta en el cantón. Pues no. Está canijos. Hoy también es día del maíz frito. Y día de la lotería. Añoramos aquellos tiempos cuando todos nos sentábamos a la mesa, no en la mesa, porque sentados en la mesa, no te claves. Nos sentábamos a la mesa a jugar la lotería con la familia, ¿te acuerdas? No, qué bendición era eso, ¿verdad? Vamos a cerrar la hora con algo bastante movidito. Son las 5:56. Este es Pitbull, Daddy Yankee, Nati Natacha. Esto se llame, o se llama más bien, ¿cómo que se llame? No lo trates. Ahí está. Con esto finalizamos las 5 de la mañana. Somos Máxima 99.1. Tu estilo de vida.

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Máxima 99.1, tu estilo de vida. 6:16 de la mañana. ¿A quién más se le movió la hora en el celular, eh? Son las 6:16, banda. 6:16. ¿Eh? Apúrense, o no sé si ya llegaron temprano o tarde, ya no entendí cómo se les movió el celular. Pero sí, mucha gente dice que se le movió la hora. Sepa la bola, ¿por qué sucedió eso? No tengo ni idea. Amigos míos, nos vamos con las efemérides a ver qué es lo que sucedió en un día como hoy. Nos vamos de desde lo más cercano. Va. 2017 muere George A. Romero, director, guionista y actor de cine estadounidense, famoso por sus películas de terror relacionadas con zombies, con los muertos vivientes. También en el 2012 fallece John Lord, cantautor y pianista británico de la banda Deep Purple. 2010, el músico Gustavo Cerati cumple 2 meses. En el 2010 en estado de coma y aún se desconocen las posibilidades reales de que se recupere del accidente cerebrovascular que sufre en Caracas, Venezuela. Pues todos sabemos ya lo que pasó. 2005 sale a la venta el 6º libro de la serie de Harry Potter, titulado Harry Potter y el misterio del príncipe. En 2004 se inaugura en nuestro país la convención oficial de Star Wars, allá en la CDMX, que se llamó Encuentros México 2004. Y nos vamos al año 2003. En un día como hoy muere la cantante cubana Celia Cruz, la reina de la salsa, quien graba 70 álbumes, ganadora de 5 premios Grammy, reconocida con distinciones internacionales. La calle 8 de Miami lleva su nombre. En el 94 recibió el National Medal of Arts de manos del expresidente William Clinton, entre muchísimas otras cosas. Eso es lo más cercano que tenemos. Vamos a un poquito más para atrás. 1990 nace el actor y cantante estadounidense James David Maslow, conocido por interpretar el papel de James Diamond en Big Time Rush, y es miembro de la misma banda. Un poquito más para atrás, vámonos a 1990, nace Antón Álvarez, cantante español conocido como C. Tangana. En el 87 nace la actriz estadounidense Annaline, o algo así, Annaline McCord. Ella es Naomi Clark en 90-210, la nueva versión de Beverly Hills. En el 82 nace Dross Rotzang, el youtuber venezolano. En el 74 nace Chris Pontius, actor estadounidense miembro de Jackass. En el 71 nace el actor estadounidense cine y televisión Corey Scott Feldman, interpreta a Pete Fontaine en la película de los Gremlins del 84. En el 69 se lanza el Apolo 11 hacia la Luna con una tripulación conformada por Neil A. Armstrong, Edwin E. Aldrin Jr. y el piloto Michael Collins. Más para atrás. En el 63 nace, no sé cómo se dice ese nombre, como Pebe Cats, no sé, algo así. Actriz estadounidense, interpreta a Kate Beringer en la película Gremlins, también del 84. En el 65, lo puse arriba. No es cierto, sí. Se inaugura el túnel del Mont Blanc, que une a Francia e Italia. En el 60 nace el guitarrista mexicano Harris Margalli. Él formó parte del grupo Jaguares. Tuve oportunidad de entrevistar a Harris Margalli alguna vez y la verdad es a todo dar el mister, ¿eh? En el 52 nace el músico y compositor, baterista Stewart Copeland. Junto a Sting, Andy Summers, bueno, pues crearon a Police, ¿no? Del cual es el primer líder y compositor. En el 50 en Río de Janeiro, Uruguay se consagra campeón de la Copa Mundial de Fútbol al vencer a Brasil por 2-1. ¿Se conoce cómo? Sí, el maracanazo. En el 48 nace el músico, cantautor y actor panameño Rubén Blades, quien mezcla los géneros salsa y rock. En el 35, en el barrio de Los Ángeles de la ciudad de San José, Costa Rica, se funda el club de fútbol Deportivo Saprissa. Y en el 35, en Oklahoma City, Estados Unidos, se instala el primer parquímetro de la historia y ahí surgió la primer multa. Sí. 6:20 de la mañana, vamos con esta temita que te va a encantar. Se llama Todo Estaba Bien. Carlos Sadness y Manuel Medrano suenan en Máxima 99.1, tu estilo de vida.

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Son las 6 de la mañana con 41 minutos. Ya amaneció. Me gustas mandar. Me gustas. No, ahora ando medio raro, ¿no? No sé qué me pasa. ¿Gustas mandarme tu fotito? No, o sea, tuya no. No, no, yo hablo de la fotito de este amanecer juarense tan bello y tan hermoso que tenemos. Mira el sol. Hola, señor sol. Buenos días, ¿cómo está? Espero que el día de hoy no caliente tanto. Tranqui, por favor, tranqui. Probablemente las lluvias se acerquen porque ya aquí se ha conectado un amigo que es de Chihuahua y nos dice que allá no para de llover. Entonces, para este tiempo, el año pasado ya estaba lloviendo aquí. Probablemente esas lluvias vayan a llegar acá. No faltará mucho. Ojalá y lleguen, nos hacen falta. Me vas a decir tú, no, pues es que me goteo. Pues te échale, pues, ¿qué quieres que haga? Yo también me goteaba y tuve que te echar por lo mismo, ¿no? Pero, pues, claro, el agüita nos hace muy bien. ¿Y con qué techo? ¿Qué pasó? No me van a quedar alburear, ¿eh? Calmaos. ¡Catarreale, padre, catarreale! Como dice mi compa el Juanjo, ¿no? O póngase a jalar, pues no hay de otra, ¿no? No, pero hay ayudas del gobierno. Donde tú vas y pides tu impermeabilizante y todo el rollo, o sea, para poder... Ahí, pues te echar tu cantón y que no te gotees, ¿no? O sea, búscale. Pero sí, nos hace falta la lluvia. ¿Para qué? Pues para que no se sienta tanto el calor. Vámonos con los datos de los gatos y los perros. No les busques tres patas al gato o al perro si tú ya sabes que las tiene. La gata Ceceo Sisi fue el primer animal doméstico clonado. Nació el 22 de diciembre de 2001 y posteriormente consiguió reproducirse y tener sus propias crías sanas y genéticamente únicas. A veces me da miedo el humano. Ay, Dios, imagínate, eso es lo que sabemos que han clonado, pero ¿qué más no habrán clonado? Los perros de gran tamaño dejan de ser cachorros cerca del año y medio de vida. Sí, por eso andan bien cachorros, ¿verdad? Andan haciendo perritos. Al olfatear, el perro agudiza la detección de los olores mediante un cambio en el patrón de respiración normal. Ello lo manifiesta con una serie de inhalaciones y exhalaciones cortas y rápidas, que incrementan notablemente la entrada de aire. Ok. Los gatos quimera poseen dos tipos diferentes de ADN, lo que hace que tengan la mitad del cuerpo de un color y la otra mitad de otro. Las razas de perros originarias de zonas muy frías poseen colas muy gruesas y peludas. Cuando se acuestan sobre la nieve o el hielo, las usan para abrigarse y mantener su temperatura corporal mientras duermen. ¡Ay! Ahora ya sé por qué yo tengo... Sí. Ya sé por qué tengo un peluche que tiene una colota. Es porque es un, es un peluche de un perro de una raza así de muy fría, ¿verdad?

0: Eso debe de ser. Son las 6:44. Estás escuchando y refrescándote. A ver, ahí tengo un salpicón de agua, ¿eh? Venga, venga, cierra los ojitos. Ahí te va. 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

0: Máxima 99.1, tu estilo de vida, son las 5:56. Y directamente a los pasos de felicidad. Antes de te pregunto, ya es momento, ¿no? Digo, ya es momento desde las 5 de la mañana que entramos al aire, pero tal vez no tuviste chance y en este momento... Ya debes de... Los pasos de felicidad se titulan Eres lo que ves. Lo que te rodea en este instante puede determinar quién serás mañana. Lo que te ha rodeado toda tu vida ha determinado quién eres tú hoy. Aprendes a verte de la forma en la que te ven. Aprendes a valorarte de la misma forma que te valoran. Lo que escuchas y vives a lo largo de tu vida hace de ti lo que eres hoy. El mundo que ves es producto de lo que eres tú. La realidad como tal no existe. Ves el mundo a través de tus creencias, pero siempre puedes cambiarlas. Cuestiónalas. ¿Y si lo que ves no es como lo estás viendo? ¿Y si hay otra forma de interpretar lo que está pasando? ¿Y si las cosas pueden verse diferente desde otro ángulo? Cuestionar o cuestionarte es avanzar. 6:58, amigos míos. Les dejo las redes sociales activas y también, por supuesto, desde donde nos pueden escuchar. ¿Nos puedes escuchar dónde? 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Y te dejo el número de WhatsApp porque ya nos vamos a plataforma informativa, 656-199-5991. Soy el Mapache, regreso a las 9 de la mañana con más información dentro de la cultura pop. No solo tengas un buen día, ten un máximo día.
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0: Buenos días, ¿cómo está? Hoy es jueves, es 16 de julio y ¿sabe qué? Con mucho gusto les saludo aquí en Plataforma Informativa. Esta transmisión la hacemos desde Máxima 99.1 FM en Ciudad Juárez, Chihuahua. El trabajo lo hacemos desde el quinto piso de Plaza Grande. Nos ubicamos en la Avenida de la Raza y Lago de Páscuaro. Y desde aquí, pues, hoy jueves 16 de julio, le digo buenos días, bienvenidos.
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0: Se reporta caída del impuesto sobre la nómina. Y dice Granillo Vázquez, secretario de Hacienda del Estado, que obras están con suficiencia presupuestal. Gobierno del Estado proyecta un nuevo centro de salud para el área de los kilómetros. Cabildo da voz a pueblos indígenas, crea un consejo consultivo con 7 representantes de pueblos originarios en esta frontera. Considera el PAN influencia de Maru Campos en la definición de candidaturas para el siguiente periodo. En el Cabildo aprueban resignación de recursos para fortalecer varios programas. Activará seguridad vial, nuevos semáforos en el cruce de Independencia y Leonardo Solís. En el municipio van contra tiraderos clandestinos de basura. Endurecerán sanciones por arrojar basura y escombro en predios y a la calle. Refuerza la Junta Municipal de Agua y Saneamiento inspecciones para detectar negocios con tarifas domésticas y evitar irregularidades. En el suroriente se concentra una crisis de espacios para el área de bachillerato. Hasta ahorita, de acuerdo a datos, 854 jóvenes no tienen plantel educativo. El Parque Central espera lleno total de aficionados para ver la final del Mundial de Fútbol. Don César Díaz está en la línea, nos tiene datos de clima y calidad del aire.
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0: Buenos días, señor, ¿cómo estás?
2: ¿Qué pasa, Pepe? Muy buenos días, feliz jueves a todas, a todos. Una mañana de 22 grados centígrados, Pepe, soleadito. Sin embargo, despuesito de la 1-2 habrá nubladitos. Esperemos que ahora sí llegue la lluvia. Ayer se quedó realmente arriba, no bajó. Fíjate que hay un término que le llaman, nomás que no me acuerdo, Pepe, lo voy a volver a investigar, cuando la nube sí trae agua, sí trae lluvia, pero por la falta de humedad en el piso no llega. Se va a otros lados donde hay más humedad, más vegetación. Pero bueno, yo de tarea mañana te lo comento.
0: Sale, vale, señor.
2: La máxima del día de hoy va a ser de 33 grados centígrados. El viento está de calma a moderado, pero va a haber también ráfagas que alcancen los 25 o 30 kilómetros pasadita a las 11 de la mañana. Y pues bueno, la probabilidad de lluvia, como te comento, sigue marcando en el pronóstico encima de un 35%. Esperemos que así sea más tarde. Y la máxima, como te comento, será de 33 grados centígrados el día de hoy. Nos vamos a calidad del aire. En este momento, Ingeniería y Arquitectura, que es acá por la Avenida del Charro, estamos el ozono en punto 0.27 y el particulado está en 38 puntos. Vámonos hacia el sur, Clínica Nutricional, punto 0.29 el ozono y el particulado está en 74. Planta tratadora de aguas residuales, acá está hacia el noreste, punto 0.24 el ozono y el particulado está en 46. Nos vamos a Canal El Lira, allá al Parque Borunda, punto 0.29 el ozono también, y el particulado está en 30 puntos. Atlas, allá en la Carlos Amaya, punto 0.27 el ozono y el particulado está en 50 puntos. Nos vamos a Napra Saudita, allá ahorita en este momento las partículas están en 65, Pepe. Riberas del Bravo están en 48.8. Niñez Mexicana, vamos a mover ese monitor, Pepe, es la última semana que te doy datos de ahí.
0: Okay.
2: Niñez Mexicana está ahorita en 40 y el Chamizal está en 1.9.
0: Pues está tranquilo de todos modos. Sí. Si hoy llueve, yo espero que nos tengamos un mejor fin de semana, porque aparentemente la lluvia va a continuar. Pero bueno, primero que caiga y luego ya vemos.
2: Sí, también obviamente la movilidad, ¿verdad? Hay muchos chavos que están de vacaciones.
0: Claro.
2: Algunas personas salen incluso sí, de la ciudad. Pues,
0: bueno, sí, de hecho está muy tranquila la ciudad.
2: Se va notando, sí, es correcto.
0: Aspectos de tráfico. Pues bueno, señora, darle.
2: Sí, señor, ahí estamos.
0: Ahí vienen las nebulizaciones, te encargo el programa que nos vas a presentar.
2: Ya estamos ahí equipando a los chavos. Acuérdate que entraron 5 personas más. 2 de ellos están recibiendo capacitaciones precisamente en la nebulización, porque ese equipo que lo van a llevar en la mano está muy padre, la verdad, y llevan otros aditamientos, ¿verdad? Botas, gogles, overall, y una serie de situaciones. Comentarte, Pepe, también, ahí poco paulatinamente lo vamos a ir haciendo, ya lo estamos haciendo, pero nos van a dotar ahí de un equipo. Estamos retirando algunos árboles que están caídos en las áreas en la ciudad que nos han reportado, en algún camellón, en alguna acequia, árboles que ya están totalmente desprendidos, secos, y que pues están ocasionando problemas de vialidad. Entonces ahí adquirimos ya una sierra que está por llegar. Una sierra de Nali, GMS, es como las que te gustan a ti, Pepe. Es una sierra de una motosierra para poder cortar ahí de manera correcta. Y pues andamos haciendo eso, ahí lo te comento en qué áreas vamos a andar.
0: Muy bien, señor, te agradezco mucho. Tengas buen día, pues.
2: Dale, nos vemos.
0: César Díaz, allá en Ecología del Municipio.
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0: En internet estamos transmitiendo como www.maximafm991.com. En Facebook somos Plataforma Informativa JRZ. Y abierto nuestro número de WhatsApp, ya se lo sabe, reporte, texto, comentario, audio, video. Bienvenido, 656-199-5991. Son las 7:07. Arrancamos información. Se reporta caída en la recaudación del impuesto sobre la nómina en el estado, pero hay obras con suficiencia presupuestal. Así lo dice José de Jesús Granillo Vázquez y atribuye la caída del impuesto sobre la nómina al descenso del empleo. Dice que no fueron necesarios ajustes a obras del estado pendientes en la entidad. La recaudación no alcanzó la meta prevista en la ley de ingresos, dice Granillo Vázquez. El descenso ocurrió durante el año en curso y repercutió en los recursos vinculados a la nómina, según la autoridad. Sobre la causa, no somos ajenos a los vaivenes de la economía y efectivamente ha habido una caída del empleo. Eso se refleja directamente en la recaudación del impuesto, dice Granillo Vázquez. En cuanto a la comparación, el funcionario precisa que la referencia no fue al año anterior. Es en comparación con el programa que teníamos, con el programa que habíamos establecido en la ley. Así lo dijo, por lo que la evaluación se ligó al programa aprobado en la ley de ingresos. Respecto al impacto en las obras públicas, aseguró que no se requirieron ajustes a los proyectos aprobados. Hasta ahorita no hemos tenido necesidad de hacer ningún ajuste. Lo que hemos aprobado tiene suficiencia presupuestal y estamos en los procesos de licitación de diferentes obras, dijo Granillo Vázquez. Reconoció también que no se alcanzó la meta y al momento no ha proporcionado la cifra exacta que tiene proyectada para este año. Granillo Vázquez.
3: Y efectivamente ha habido una caída del empleo y eso se refleja directamente en la recaudación del impuesto. Sí traemos no hemos alcanzado la meta que traíamos prevista en la ley de ingresos en cuanto al impuesto sobre nómina. Esperemos a ver qué sucede el resto de los meses del año que le queda. En comparación con el programa que teníamos, con el programa que habíamos establecido en la ley. Pues, bueno, hasta ahorita no hemos tenido.

0: necesidad de hacer ningún ajuste. Los que hemos aprobado tienen suficiencia presupuestal y estamos en los procesos de licitación de las diferentes obras.
1: Gobierno del Estado proyecta un nuevo centro de salud para el área de los kilómetros.
2: En un esfuerzo por reducir el traslado hacia la mancha urbana y atender el rezago en materia de servicios básicos, la Secretaría de Salud Estatal proyecta construir, antes de concluir la administración, un centro de salud en el sector de los kilómetros, lo que permitirá acercar consultas de primer nivel, acciones preventivas y atención médica básica a las familias que habitan en esa zona. En declaraciones a medios de comunicación, el secretario de Salud Estatal, Gilberto Baeza Mendoza, informó que actualmente la dependencia se encuentra en el proceso de adquisición del terreno, además de desarrollar el proyecto ejecutivo y cumplir con los trámites administrativos, trabajos que permitirán avanzar hacia la construcción de la nueva unidad médica.
3: Vamos a construir un centro de salud aquí en el área de kilómetros. Ya ahorita estamos en los procesos administrativos de adquisición del terreno y con el estudio de mecánica de suelo, y también próximamente estaremos realizando la licitación para el desarrollo de esa obra. No te sé decir exactamente el dato, pero ahorita te lo paso, el rango de acción.
2: En ese sentido, Baeza Mendoza explicó que la obra permitirá reducir las distancias que actualmente recorren los habitantes para recibir atención médica, debido a que una parte importante de la población debe movilizarse hasta Chihuahua Capital o Águilas de Zaragoza para acceder a consultas generales, servicios preventivos y seguimiento de enfermedades, situación que retrasa la atención e incrementa los costos de traslado para las familias.
3: El centro de salud que les quedaba más cerquita estaba hasta el área oriente de la ciudad de Chihuahua o hasta Águilas de Zaragoza. Entonces, allá en el área de kilómetros, la gobernadora nos ha pedido que pongamos especial atención, y bueno, es que hemos logrado ya hacernos de un predio.
2: Debido a que el sector de los kilómetros ha registrado un crecimiento habitacional durante los últimos años, la Secretaría de Salud proyecta ampliar la atención médica en una zona que históricamente ha enfrentado rezagos en infraestructura y facilitar el acceso a servicios básicos para sus habitantes, en especial porque el crecimiento de la población no ha estado acompañado para el desarrollo de la infraestructura médica suficiente.
3: Bueno, pronto tener un centro de salud completo. Es atención primaria a la salud, consulta general, psicología, odontología, nutrición, programas preventivos, vacunación y urgencias.
4: Para Plataforma Informativa, Kevin de la Rosa.
1: En el Cabildo local dan voz a pueblos indígenas. Ayer estuvieron aquí las chicas del CEMPO. Nos hablaron de su primer evento para niños, niñas y adolescentes de pueblos originarios. En el Cabildo crean el Consejo Consultivo con 7 representaciones precisamente de los pueblos originarios.
5: El Cabildo aprobó e instaló el Consejo Consultivo de Pueblos y Comunidades Indígenas del municipio, considerado el primero de su tipo en el estado de Chihuahua y concebido como un mecanismo permanente de interlocución entre el gobierno municipal y los pueblos originarios. El nuevo organismo estará integrado por 7 representantes ciudadanos con derecho a voz y voto, quienes podrán presentar necesidades comunitarias, evaluar programas públicos y formular propuestas relacionadas con inclusión, derechos humanos, servicios, desarrollo social y participación ciudadana. Durante la toma de protesta, Diana Linares Lozano, coordinadora del Centro Municipal para Pueblos Originarios y secretaria técnica del Consejo, destacó que la conformación del órgano representa un hecho histórico para las comunidades indígenas de Ciudad Juárez. Señaló que su instalación constituye el resultado de años de gestiones y demandas para que las voces de los pueblos originarios sean incorporadas a las decisiones gubernamentales, más allá de actos simbólicos o protocolarios.
6: Agradecemos profundamente su apertura, sensibilidad y voluntad política para consolidar el primer Consejo Consultivo de Pueblos Originarios a nivel Estado. Esta toma de protesta no es solo un acto protocolario, sino un compromiso real con la justicia social y la inclusión, que reflejan años de lucha de los pueblos originarios por ser escuchados. Trabajaremos de la mano para que nuestras voces enriquezcan las decisiones de este municipio. Gracias profundamente a la regidora Mayra Castillo, al presidente municipal, licenciado Héctor Ortiz, por hacer real este sueño que tiene años de lucha por los pueblos originarios.
5: Con la puesta en marcha del Consejo, los pueblos originarios dispondrán de un canal formal para enriquecer las decisiones del ayuntamiento y vigilar que las políticas públicas atiendan sus necesidades. La efectividad del nuevo órgano dependerá de que sus acuerdos reciban seguimiento institucional y de que las autoridades conviertan las propuestas comunitarias en acciones verificables, recursos presupuestales y mecanismos permanentes de atención.
7: Para Plataforma Informativa, Juan Ramón Rosas.
1: En Acción Nacional se juntan, se evalúan, proyectan y consideran que hay influencia importante de María Eugenia Campos en la definición de candidaturas.
8: La presencia que mantiene la gobernadora del estado, María Eugenia Campos Galván, en el debate a nivel estatal y nacional, es uno de los factores principales que influirán en la definición de las candidaturas del Partido Acción Nacional para la contienda electoral del próximo año. El secretario nacional de elecciones, Luis Olmedo, detalló en conferencia de prensa que actualmente la opinión que emita la gobernadora del estado en relación a los procesos del partido serán tomados en cuenta en diferentes municipios y apoyarán en la definición de los perfiles de manera contundente. Destacó que así como se escucha la voz de la que es considerada la primer panista en el estado, también se tomará como ejemplo esta causa en otras entidades del país.
9: Y aparte, que fuera de ser gobernadora, es una mujer que lo digo tal cual, ha sido y ha sido hecha, ha crecido en el PAN. No solo tendrá peso en las decisiones inclusive del estado, sino inclusive de otras entidades, porque es una figura con una trayectoria, repito, no solo al interior de Chihuahua, sino inclusive fuera del estado.
10: ¿Ya sabrán sobre una posible alianza en el estado de Chihuahua con el PAN?
9: Mire, nosotros estamos evaluando, y lo digo tal cual, inclusive posterior a este tema de la apertura, las pláticas que yo tengo con el presidente es que aún no es el momento de que nosotros nos sentemos a dar una definición clara. Estamos, repito, haciendo lo que nos corresponde como partido, que es fortaleciendo nuestras estructuras, y en los próximos meses ya habrá una definición de ello. Inclusive el presidente Jorge por ahí ha sido muy claro, él, en medios, inclusive nacionales, no es el momento para nosotros todavía de hablar y tomar una determinación.
8: El integrante del Comité Ejecutivo Nacional del PAN destacó que se mantiene abierto el registro para las personas que deseen competir por alguna candidatura para la contienda electoral, por lo que destacó que han recibido importante participación a nivel estatal, figurando en su gran mayoría los perfiles de ciudadanos que buscan luchar por la defensa del estado. Anunció que el proceso a nivel federal iniciará en este mes y posteriormente se habilitarán las condiciones de participación para el resto de los cargos, y en el caso de Chihuahua, los procedimientos se iniciarán con cierto desfase, dependiendo del tamaño de cada municipio. Indicó que próximamente se anunciará a los integrantes de un equipo estratégico para Ciudad Juárez, quienes comenzarán a realizar acciones dentro del proceso interno en el mes de septiembre, ya que el propósito de no acelerar el paso es asegurarse que quienes tengan aspiraciones en materia electoral demuestren un modo honesto de vivir y arraigo en el territorio al que aspiran.
9: Y esa información es un primer filtro que realizamos para, una vez que concluya esa parte del proceso, se instala una mesa en donde ya con los actores a nivel estatal se evalúan los perfiles. Porque miren, ¿por qué se determinó hacerlo de esa manera? Porque primero, ¿qué estamos cuidando? Algo muy sencillo. Y que así está inclusive en los principios fundacionales del partido. Uno, que la gente sí tenga un modo honesto de vivir. Eso es lo primero que estamos buscando. Dos, que todo aquel que aspire a una posición hacia el tema del 27 sí demuestre tener un arraigo en las ciudades y en los territorios por los que aspira.
8: Agregó que actualmente hay acercamiento con todos los liderazgos y se mantiene el propósito de salir a esta contienda en unidad, por lo que han evaluado diversos mecanismos para el proceso interno y se contempla una elección abierta, la elaboración de encuestas o la recolección de firmas, pero aún no se ha tomado una decisión.
11: Para Plataforma Informativa, Fernando Luévanos.
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1: Hola Daniel, buenos días, ¿cómo andamos?
14: ¿Qué tal, auditorio Pepe? Muy buenos días. Desafortunadamente perdimos lo que llevábamos de tranquilidad en la ciudad. Teníamos 2 días y medio que no se registraba un homicidio. Desafortunadamente durante la madrugada hubo el hallazgo de 2 hombres asesinados. Estaban severamente torturados, estaban atados de pies y manos cada uno con una soga en color rojo y además recibieron un tiro en la cabeza cada uno. Esta situación fue reportada cerca de las 2 de la mañana por vecinos de las calles Pablo López y Flamingo de la colonia División del Norte, en la zona poniente de la ciudad. Con ello ya alcanzamos la cifra de 18 víctimas de homicidio doloso en este mes de julio. Son 15 personas asesinadas en este mes, más 3 personas localizadas en reducción esquelética, restos óseos en huesos, enterrados de manera clandestina en fosas ubicadas en distintos puntos de la ciudad, una de ellas en una casa de la Avenida del Charro la semana pasada. Entonces llevamos ya estadísticas 18 víctimas de homicidio doloso en lo que van estos días del mes de julio, Pepe.
1: Bueno, pues se movió la estadística, ni hablar. ¿Qué otra cosa, señor?
14: Tenemos actos vandálicos. Hace unos minutos, cerca de las 5 de la mañana, manos criminales le prendieron fuego a dos carros que estaban dentro de un negocio de lavado de carros, de automóviles, ahí por la avenida Manuel Gómez Morín y el camino a Escudero, esto cerca del fraccionamiento Paseo del Bosque. También quemaron un puesto metálico que se utilizaba para la venta de alimentos. Llegaron dos sujetos a bordo de una camioneta de color blanco tipo pickup hasta el negocio denominado Gran Trébol. Ahí le rociaron gasolina que llevaban en un galón de 4 litros, dejaron aproximadamente uno y le prendieron fuego, luego se retiraron de manera rápida. Eso fue captado por las cámaras de videovigilancia del C4, desconocemos, yo creo que sí, hay detenidos, pero no nos han confirmado por parte de la autoridad sobre este acto vandálico que ocurrió cerca de las 5 de la mañana, Pepe.
1: Bueno, ¿dónde, qué ubicación tiene esa locación?
14: Es el Boulevard Manuel Gómez Morín, a la altura del Camino Escudero, de muy cerca del fraccionamiento Paseo del Bosque. Llegaron ahí para vandalizar el negocio, le prendieron fuego a una camioneta Yukon, a un auto Honda, que estaban al interior, y a un puesto de comida.
1: Bien, no se afectó la vialidad, sigue caminando.
14: Pues estuvieron ahí policías municipales un rato en uno de los carriles ocupándolo, pero se retiraron después de que llegaron los agentes de la Fiscalía del Estado para tomar conocimiento de este hecho y abrir una carpeta de investigación por el delito de daños.
1: Bien, ¿qué otra cosa, señor?
14: Seguridad vial nos indica que van 5 choques esta madrugada. Uno de ellos es un conductor que chocó y le causó daños a la barda de la escuela secundaria ubicada en el poniente de la ciudad. Luego se escapó, dejó su camioneta y la abandonó. Es una camioneta Chevrolet Silverado de color café, modelo 2010, que le impactó el dueño, le impactó contra la malla ciclónica y una pequeña barda de concreto en una escuela secundaria que se ubica en las calles Mariano Matamoros y General Ángel Trías de la colonia Torreón, también al poniente de la ciudad. Y también nos reportan que atendieron un atropello cerca de la 1 de la mañana. Es una persona de 28 años que trató de cruzar corriendo el bulevar Bernardo Norzagaray, ahí a la altura del Puente Negro, sobre la calle Oro, en la colonia Bellavista. Fue arrollado por el conductor de una camioneta Ford Explorer y pues lo llevaron a un hospital porque aparentemente sufrió de una fractura en una pierna y se quejaba también de golpes en la cintura. El accidente más reciente, Pepe, está sobre la avenida Los Aztecas, a la altura de la calle Coral, ahí en la colonia Azteca. Ahí una persona que conducía un Nissan Versa de color blanco perdió el control, chocó contra la banqueta y luego volcó. Ahí se encuentran agentes de seguridad vial atendiendo este percance. Por ello, la recomendación que hacemos todos los días para quienes nos van escuchando, respete los límites de velocidad, no exceda, porque luego se descuida, lo pueden chocar o se puede pasar algún semáforo. También que no utilicen distractores, póngase el cinturón de seguridad y evite pues conducir de manera errática. Ahí andan los agentes de seguridad vial haciendo sus recorridos y si lo van a ver, pues lo van a multar. Para evitar algún daño a su persona, pues atienda estas recomendaciones, al igual que lo que les decimos todas las mañanas, que no se metan a los puentes, porque no les va a alcanzar para llegar a la Rose ni a la Walmart, después de que le apliquen su multota de $4,240 por meterse de manera abusona a las filas.
1: Ah, bueno, ¿qué más, señor? ¿De puentes qué tienes?
14: Tenemos bastante vehículos desplazándose a la ciudad del Paso por los puentes Zaragoza, Paso del Norte y Libre, así de que por ello la recomendación de que no se exponga, no se meta la brava, porque ya ve cómo son los otros automovilistas, lo ponen en la cruz y lo van a multar. Entonces se va a quedar sin dinero y lo van a sacar aparte de la fila por lo que es la avenida Abraham Lincoln, hasta ahí por lo que son las instalaciones de Pueblito Mexicano o de gobierno del estado, por ahí llega la fila hace rato que pasamos, y también acá por la Abraham González, a la altura de la calle de la avenida Juárez, se encontraba lo que es el tráfico de vehículos que se dirigían a la ciudad del Paso a través del puente Paso del Norte de Santa Fe.
1: Okay, bien. Daniel, ayer ya fue ratificado en el país Julián Levarón como candidato a gobierno del estado por Somos México aquí en Chihuahua. Y uno de los primeros datos que yo escuché o me relataron es que venía a Juárez. Pendientes hoy sí aparece por ahí Julián Levarón ya como candidato de Somos México o como precandidato de Somos México a la gobernatura. A ver qué sabes.
14: Sí, vamos a estar pendientes. También se tenía programado un evento del Partido del Trabajo en apoyo a la coordinación de Andrea.
1: Sí, la cuarta transformación. Buscar sí, ser la delegada.
14: Pero ya anoche nos decían que se había cancelado, que porque le iban a dar paso, le iban a dar oportunidad de que si levantaran las encuestas, que está haciendo el Partido Morena, entonces pues se suspende este evento del Partido del Trabajo.
1: Okay, era hoy ahí a un lado de Catedral, hoy por la tarde. Bueno, pues si hay algo más, ahí te encargo.
14: Seguimos teniendo jefe de auditorio, muy buen día.
1: Gracias, Daniel Domínguez, reportero de Diario, y acá para nosotros en la plataforma informativa. Va la señal en este momento ya con Edson Ramos, a Elisa Dos Amantes para el primer corte. Al regreso tenemos más información aquí en Plataforma Informativa.
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1: Aprueban en Cabildo Local reasignación de recursos para fortalecer varios programas.
8: Luego de la suspensión de la obra de construcción de un paso elevado en el cruce del Boulevard Zaragoza y Eje Vial Juan Gabriel, el ayuntamiento aprobó la reasignación de 87.7 millones de pesos que serán utilizados para fortalecer varios ejes del Plan Municipal de Desarrollo. En sesión ordinaria de Cabildo, el regidor Alejandro Acosta detalló que se trata de una partida que debe ser reutilizada para el fortalecimiento de varios programas del gobierno municipal, por lo que se puso a consideración de los ediles esta partida, ya que la empresa Ferromex no emitió el dictamen sobre el derecho de vía y es posible que esta obra se retome para el próximo año.
40: Adecuaciones presupuestales, entonces, que efectos de ser autorizado quedaría de la siguiente manera. Dentro del eje D, que es un eje urbanístico, que ahí se contemplaba el proyecto de la obra, tiene la disminución del monto que acabo de mencionar y entonces redistribuido en los ejes sectoriales A, B, E, los cuales el A es Juárez Honesto, Participativo y Transparente, B, Juárez Seguro y Confiable para Todos y Juárez Humano e Incluyente. Por lo tanto, tenemos que los ejes los cuales reciben el monto en caso de ser autorizado, el A por parte de Atención Ciudadana, Secretaría de Particular, y Dicha coordinación solicitó dicha cantidad de los 16.406.956 pesos que serán destinados para darle continuidad a los programas que además tuvo bien ilustrar nuestro presidente municipal como Cruzadas por Juárez, Juárez Amanece Limpio, inauguración del Parque Sur Oriente, eventos importantes del gobierno municipal, etcétera.
8: Entre las áreas beneficiadas se encuentra el fortalecimiento del programa del Sistema de Urbanización Municipal Adicional para la pavimentación de calles, el refuerzo en el programa de bacheo, la adquisición de refacciones para patrullas y unidades de protección civil, así como el apoyo para las jornadas de limpieza dentro del esquema Juárez Amanece Limpio y las cruzadas para la atención a las causas.
0: Para Plataforma Informativa, Fernando Luévanos.
1: Activará seguridad vial, nuevos semáforos en el cruce de Independencia y Leonardo Solís.
2: La Coordinación General de Seguridad Vial informó que el próximo lunes 20 de julio entrarán en operación los nuevos semáforos instalados en el cruce del Boulevard Independencia y la calle Leonardo Solís Barraza, con el propósito de mejorar el control de tránsito y reforzar la seguridad de quienes circulan por esa intersección. Como parte de la preparación para su funcionamiento, durante los últimos días los equipos permanecieron en modo destello para que los conductores identificaran la nueva infraestructura. La dependencia pidió a los automovilistas extremar precauciones al transitar por el sector, disminuir la velocidad al acercarse al crucero y respetar las indicaciones de los semáforos una vez que entren en servicio. Señaló que estas acciones buscan facilitar la adaptación al nuevo sistema de control vehicular y contribuir a una circulación más segura y ordenada.
3: Con estas acciones, Seguridad Vial reafirma el compromiso de fortalecer la movilidad y la seguridad de todos los usuarios de la vía pública mediante acciones que contribuyan a una circulación más ordenada y segura. La corporación trabaja por una mejor cultura vial con el fin de disminuir incidentes, crear conciencia y responsabilidad al momento de transitar por las diversas vialidades de nuestra ciudad.
4: Para Plataforma Informativa, les habló Uriel Cruz.
1: Va el municipio contra tiraderos clandestinos. Ya van a endurecer sanciones a quien arroje basura y escombro en predios y en la calle.
5: El Cabildo de Juárez turnó a la Comisión de Gobernación una reforma al Reglamento de Aseo y Regeneración Urbana, con la que se pretende aplicar sanciones más severas contra quienes abandonen basura, escombro, llantas y tiliches en calles, terrenos baldíos o sitios no autorizados. El coordinador de la Comisión de Servicios Públicos, Hugo Abitia Arellanes, informó que la propuesta también busca fortalecer las facultades legales del municipio para prevenir y combatir los tiraderos clandestinos, mejorar la limpieza urbana y reducir los riesgos ambientales y sanitarios.
6: Cada residuo abandonado puede convertirse en un foco de contaminación, se dispersa con el viento, obstruye cauces y drenajes, genera malos olores, favorece incendios y crea condiciones para la proliferación de fauna nociva, garrapatas y mosquitos. Cuando la basura y el escombro llegan a diques, arroyos o infraestructura fluvial, el riesgo también aumenta durante lluvias. Por eso, este tema no puede reducirse solamente a limpiar una calle o retirar residuos de un lote baldío. Estamos hablando de proteger nuestro entorno, prevenir riesgos y cuidar la salud de nuestras familias.
5: Con el envío de la iniciativa a la Comisión de Gobernación, comienza formalmente el análisis de su contenido. Los integrantes deberán revisar la viabilidad jurídica de las nuevas disposiciones, definir el alcance de las sanciones y determinar los mecanismos para su aplicación. Una vez elaborado el dictamen, la reforma deberá regresar al Pleno del Ayuntamiento para su discusión y posible aprobación definitiva. El proyecto forma parte de una estrategia para reforzar el ordenamiento urbano y aumentar la responsabilidad de ciudadanos, comercios, transportistas y generadores de residuos en el manejo y disposición final de sus desechos. De aprobarse, el municipio contará con un marco normativo más estricto para combatir los basureros ilegales y sancionar a quienes utilicen espacios comunitarios como zonas de descarga clandestina.
7: Para Plataforma Informativa, Juan Ramón Rosas.
1: Refuerza la Junta Municipal de Agua y Saneamiento inspecciones para detectar negocios con tarifas domésticas, así evitar irregularidades.
2: La Junta de Agua y Saneamiento de Juárez intensificó los operativos de supervisión para identificar irregularidades en el uso de los servicios de agua potable, con el propósito de asegurar que los usuarios paguen la tarifa correspondiente a la actividad que realizan. Las revisiones buscan detectar establecimientos comerciales que operan con contratos de uso doméstico, práctica que contraviene la normatividad vigente. Edgar Rivas, jefe del Departamento de Operaciones Comerciales,

0: y hacer los cambios de giro. Se da mucho, como hay muchos jardines, no quiero decir los clandestinos, ¿verdad? Pero que no están como el giro de jardín, simple tiene la toma de uso doméstico.
1: El organismo también recordó que mantiene sanciones por otras irregularidades, entre ellas el desperdicio de agua potable, la manipulación de medidores y las tomas clandestinas, cuyas multas oscilan entre 5.500 y 87.300 pesos. Ante ello, la JMAS exhortó a propietarios de negocios e industrias a revisar que sus contratos estén actualizados y correspondan al uso real del inmueble para evitar sanciones y procesos de regularización.
0: Entonces nosotros nos encargamos de visitarlos, hacer los cambios de doméstico a lo que es giro comercial o jardín de eventos con alberca y así les hace el cargo. Tenemos un departamento que son los guardianes del agua, que se encarga a ellos de hacer este tipo de investigaciones y estar buscando lo que son jardines clandestinos. Para nosotros son clandestinos porque no se anuncian como un jardín y ante nosotros son como un doméstico. Entonces para nosotros es un clandestinaje que vamos, nos visitamos.
2: Para Plataforma Informativa les habló Uriel Cruz.
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1: En la Cámara Nacional de Comercio, en la Canaco, reconocen la labor de los bomberos durante el incendio en el centro comercial aquí en Río Grande Mall.
2: El presidente de la Cámara Nacional de Comercio, Servicios y Turismo, Iván Antonio Pérez Ruiz, reconoció la labor que realiza el heroico cuerpo de bomberos ante las diferentes emergencias que se han presentado en los últimos días y por su desempeño en la atención de un siniestro en un centro comercial. En conferencia de prensa, el líder del comercio formal detalló que desde los primeros minutos en que se reportó el incendio se pusieron en contacto con los administradores del centro comercial, pues aunque el establecimiento donde se inició la conflagración no es socio de la Cámara, estuvieron atentos para verificar las necesidades que se presentaron.
3: Por ahí tuvimos la oportunidad de platicar ahí con el administrador de Río Grande Mall. Bueno, por desgracia, todavía no tiene un peritaje oficial de lo que sucedió. Esta joyería, una joyería muy famosa por un payasito que daba vueltas, se recordarán. Ahí fue el incendio, inició el incendio, todavía no hay la causa real de qué fue. Digo, no tenía ninguna maquinaria que tuviera algún flamable. No sabemos recién cierta si fue un corto, si fue el payasito, no sé, o sea, no sabemos realmente. Sí, que da vueltas, a lo mejor dio más vueltas y se quedó, no sé. Pero estamos esperando este tema de ya el peritaje oficial de Protección Civil. Lo que sí es cierto es que, bueno, hubo afectaciones a socios como nuestros, como pues lo es Esmar, tuvo algunas afectaciones, Sounds, que es nuestro socio también aquí, a quien ya le hablamos para reiterarle nuestro apoyo en lo que sea necesario. Se está trabajando por parte de la plaza en limpiar, porque quedó con mucho humo. También Coppel tuvo daños de ropa, Liverpool, que también nuestro socio tuvo algunos daños.
2: En ese sentido, mencionó que socios del organismo registraron afectaciones en la mercancía, y aunque no se trata de daños totales, sí requieren de mayor presencia para apoyar en todo momento. Indicó que en la mañana del miércoles, el centro comercial permanecía cerrado a los clientes, ya que se permitió la entrada de personal para realizar acciones de limpieza y apoyar a las autoridades para la dispersión del humo que todavía se concentraba en el interior. Precisó que tiendas como Sounds, Esmar, Coppel y Liverpool registraron afectaciones en la mercancía y algunos daños materiales, y es posible que la plaza comercial abra de forma gradual algunos sectores para los clientes.
3: Pues yo creo que es la... Mira, yo hablé muy temprano con el director para este tema. Porque estuve al pendiente desde que vi que pues eran nuestros socios Río Grande Mall, y bueno, me dijo que estaba completamente controlado. No sé si sean unos temas adicionales, inclusive ya estaban, habían dejado ingresar al personal de la propia plaza para que pudieran limpiar, porque al final pues eso corre a cargo de la plaza.
0: Para Plataforma Informativa, Fernando Luévanos.
1: La Fiscalía General del Estado analiza pues las narcomantas que aparecieron allá en Chihuahua capital hace 3 días.
4: Luego de la aparición de diversas narcomantas en distintos puntos de la ciudad de Chihuahua capital, durante los últimos días, la Fiscalía de Distrito Zona Centro mantiene abiertas las labores de análisis para determinar su origen y verificar si los mensajes tienen relación con investigaciones en curso o con hechos delictivos registrados en la entidad. El fiscal de la Zona Centro, Eleodoro Araiza, explicó que las mantas son revisadas por las unidades de inteligencia.
5: Entonces, cuando suceden estos temas, se levanta un acta, se da vista y se pasa a las áreas de inteligencia para que se pueda hacer un análisis o una determinación si se puede correlacionar con alguna carpeta de investigación que esté abierta o si del contenido de la manta se pudiera determinar que pudiera estarse cometiendo específicamente algún delito, que es las menos de las veces.
4: Precisó que su colocación por sí sola no constituye un delito, aunque se levanta un acta y el material se turna a las áreas correspondientes para evaluar si existe algún vínculo con carpetas de investigación. El funcionario señaló que hasta el momento no existe certeza sobre la identidad de quienes colocaron las mantas, ya que no puede confirmarse que los nombres o grupos que aparecen en los mensajes sean realmente sus autores.
5: O en algunos casos no necesariamente son grupos criminales, sino que pueden ser otro tipo de grupos sociales o políticos quienes están planteando la aparición de estas mantas. No digo que este sea el caso, simplemente que se tiene que verificar previamente para determinar el origen y la correlación con alguna carpeta de investigación.
0: Para Plataforma Informativa, reportó Pablo Varela.
1: El presidente de los Estados Unidos, Donald Trump, ordena se reduzcan exportaciones mexicanas, incluso con aranceles. La Oficina del Representante Comercial de los Estados Unidos asegura que el presidente Donald Trump dio el mandato para reducir las exportaciones de México y así controlar el déficit comercial Estados Unidos-México. Lo anterior lo dice Jamison Green, titular de la oficina de representante comercial de Estados Unidos en Aspen Security Forum, en el Aspen Security Forum que se realizó en Colorado, al revelar que tiene instrucciones de Donald Trump para que en las negociaciones del T-MEC haga que México ayude a Estados Unidos a controlar el déficit estadounidense. Asegura que esta negociación será orientada para no interrumpir las cadenas de suministro y confirma que lo que se busca es que su gobierno, en estas mismas condiciones, se trasladen estos beneficios a Estados Unidos, como ya ocurrió con la fabricación de la camioneta Tacoma. Tenemos este problema importante, y es que la gente de Seguridad Nacional no piensa en esto como yo, pero nuestro déficit comercial con México es un verdadero desafío, un problema grave, declara Greer. Es de señalar que antes el representante comercial de los Estados Unidos criticó que México funcione como un tercer país para ensamblar productos con componentes que provienen de China, así como el gigante asiático es como puede acceder al mercado estadounidense. En 2025, el déficit comercial de Estados Unidos con México alcanzó un récord histórico, superó los 196 mil millones de dólares. Greer advierte que cualquier acuerdo que se alcance con México deberá incluir ya sea cuotas, aranceles o algún otro mecanismo para restringir las exportaciones mexicanas a los Estados Unidos. Estamos escuchando acá en el fondo parte de lo que hablaban ayer en el Aspen Security Forum, allá con Jamison Greer, en el estado de Colorado, en el análisis de las negociaciones del T-MEC. Investment screening to make sure that the kind of investment and manufacturing they're doing is the kind of thing that is in our common interest. Vamos con ahora el dicho de Marina del Pilar. Marina del Pilar es la representante, más bien dicho, es la gobernadora de Baja California Norte. Tuvo problemas, le suspendieron su visa, tuvo problemas con Estados Unidos. Luego vino una especie de aclaración, ahorita están en esa aclaración, y ahora sale Marina del Pilar a dar esta serie de declaraciones, pues lo hace desde su tierra por teléfono, con este video, donde revela pues nuevos audios o qué pasó con esos audios, con la intervención del exgobernador Jaime Bonilla. En fin, problema grave allá con la gobernadora de Baja California. Esto dijo.
6: Tomé la decisión de dejar atrás las diferencias políticas o personales con el exgobernador Jaime Bonilla. Lo hice porque creo que Baja California está por encima de cualquier diferencia y porque quienes tenemos una responsabilidad pública debemos ser capaces de limar asperezas para enfocarnos en lo importante, que es trabajar para el pueblo y dar resultados. En ese contexto, Jaime Bonilla me ofreció reunirme con personas de Estados Unidos para platicar con el tema relacionado con mi visa. Confié de buena fe en mi antecesor. Y tuve esa reunión de la cual se han difundido ciertos fragmentos. Hoy queda claro para todos que fue una trampa. Estas personas se hicieron pasar por agentes o intermediarios de autoridades estadounidenses. Me hablaron de supuestos cargos y procedimientos judiciales en el extranjero para generar el contexto que se escucha en esos audios. Por supuesto que me sorprendí. Cualquier persona se sorprendería si alguien le plantea escenarios de esa gravedad. Particularmente cuando no existe absolutamente ningún hecho que pudiera dar lugar a ellos. Por eso es que hice algunas preguntas al respecto y al notar lo extraño de las circunstancias, les referí con el abogado al que en algún momento consulté. Nunca lo buscaron, nunca se comunicaron con él, nunca presentaron un solo documento y nunca se concretó ninguna reunión. Solo quisieron grabar una conversación privada para después difundirla con el único interés de afectarme políticamente. Porque la grabación es de una reunión del día 15 de diciembre del 2025, mediados de diciembre del 2025, 15, según tengo entendido en la revisión de la agenda, del 2025, aquí en Tijuana, justamente.
1: Bueno, acá créditos de hasta 250 mil pesos para ganaderos por parte del gobierno del estado a través de la Secretaría de Desarrollo Rural. Ya se entregaron esto, simbólicamente estos créditos por 250 mil pesos para el repoblamiento de hatos ganaderos. Se dio a conocer también que este plan de financiamiento impulsa al campo y presenta diversos esquemas para fortalecer el acceso al crédito a los productores agropecuarios de Chihuahua. También se informa que esta política pública responde a los desafíos que enfrenta el sector, tales como la sequía, las condiciones económicas adversas. Además, a través del FIDEAPESH y fideicomisos instituidos en relación con la agricultura, ya lograron realizar este tipo de financiamiento en beneficio de los agricultores chihuahuenses. Se informó que este plan nace después de la disminución de apoyos federales al ofrecer alternativas de financiamiento que permiten mantener la actividad productiva, impulsar inversiones de infraestructura, equipamiento, capital de trabajo, engorda de reses y repoblamiento de hatos.
7: El programa, justamente el PRODAF emergente, nació para atender una situación extraordinaria. Frente a los efectos de la sequía, el gobierno del estado decidió actuar y con claramente la visión de nuestra gobernadora Omar Campos con rapidez para que las y los productores contaran con un instrumento financiero oportuno, accesible y útil. Los resultados reflejan el alcance justamente de este esfuerzo en coordinación con la Secretaría de Desarrollo Rural. Este programa ha permitido colocar más de 48 millones de pesos en financiamiento, otorgar más de 200 créditos a productores agropecuarios, llegar a 29 municipios de nuestra entidad, respaldar cerca de 30 mil cabezas de ganado y proteger más de 170 mil hectáreas de agosto.
1: Gobierno del estado despliega un cerco sanitario tras detectar el primer caso de gusano barrenador acá en el estado de Chihuahua, esto allá en la zona de Parral.
8: Tras la confirmación del primer caso de gusano barrenador del ganado en Chihuahua, la Secretaría de Desarrollo Rural reforzará durante los próximos 15 días las medidas de vigilancia sanitaria mediante la instalación de trampas para monitorear la presencia de la mosca transmisora, la liberación de la mosca estéril y operativos coordinados con el Comité Estatal de Fomento y Protección Pecuaria. Acciones que buscan contener la propagación de la plaga y proteger la actividad ganadera. En rueda de prensa celebrada recientemente, el secretario de Desarrollo Rural, Mauro Parada Muñoz, informó que el caso fue confirmado luego de los análisis realizados por el Servicio Nacional de Sanidad, Inocuidad y Calidad Agroalimentaria en coordinación con el Departamento de Agricultura de los Estados Unidos, por lo que de inmediato se activó el protocolo sanitario en el rancho ubicado en el municipio de Hidalgo del Parral, además de establecer una zona focal de vigilancia de 20 kilómetros y un perímetro de monitoreo de 40 kilómetros alrededor del sitio donde se detectó el becerro infectado.
9: El mismo CPA, que fueron los que estuvieron, el CPA, por platicarles un poco, es el mismo organismo que hace 40 años se creó para poder estar atendiendo este tema, y decirles que hay capacidad técnica aquí en el estado de coordinación para que, en colaboración con los ganaderos, que este sea un solo caso aislado, poder controlar y poder volver a liberar, digamos, el estado de Chihuahua de esta condición.
8: En ese sentido, Parada Muñoz explicó que Chihuahua cuenta con personal capacitado y la infraestructura necesaria para atender este tipo de contingencias, debido a que desde hace 2 años se fortalecieron los mecanismos de prevención, capacitación y coordinación con productores, autoridades federales y organismos especializados, situación que permitió identificar oportunamente el primer caso y actuar de manera inmediata para reducir el riesgo de dispersión.
9: Perdón, lo importante en esta reunión es la confianza de poder platicar y que nos reporten cualquier caso que haya aquí en el estado sospechoso. Siempre va a ser mucho mejor la prevención y que de 100, 200 llamadas que tengamos en ese sentido, pues que esas 200 salgan negativo. Hay capacidad de parte de esos equipos que les menciono.
8: Como parte del protocolo sanitario, las autoridades realizarán la limpieza y desinfección del rancho afectado, atenderán las heridas abiertas del ganado con tratamientos específicos y efectuarán inspecciones en predios cercanos. Mientras que los animales que ingresen o salgan del estado deberán acreditar la aplicación de ivermectina mediante el certificado sanitario, medida que fortalecerá el control de la movilización pecuaria y contribuirá a preservar el estatus de Chihuahua.
9: El tema de la rejilla se le llama, donde hacen el plan de vuelo, digamos, para los temas de la mosca estéril. Eso lo coordina la Senacica y el UDAIFIS, con Estados Unidos. Siempre, como ahora de Chiapas, que está apenas iniciando su producción, siempre la programan las autoridades federales de ambos países. Nosotros siempre estaremos solicitando.
8: Para Plataforma Informativa, Kevin de la Rosa.
1: Pospondrá Santiago de la Peña la decisión sobre si buscar o no una candidatura.
4: Ante las versiones que colocan como uno de los perfiles del PAN para competir por la alcaldía de Chihuahua, el secretario general de gobierno aseguró que todavía no existen condiciones para definir una posible participación, ya que los procesos internos del partido aún no comienzan y cualquier decisión se tomará hasta que se emitan las convocatorias correspondientes. Santiago de la Peña explicó que una vez que Acción Nacional abra formalmente sus procesos internos, analizará las opciones que tenga sobre la mesa y definirá el rumbo que considere más viable.
10: Lo que te puedo decir es que cuando se abran estos procesos, sin duda yo estaré tomando una decisión en función de las posibilidades que yo mismo visualice para caminar ese trayecto. Pues.
4: El funcionario añadió que su actividad pública se ha limitado a participar en reuniones con ciudadanos interesados en el futuro de Chihuahua, tanto en el ámbito municipal como estatal y federal. Señaló que estos encuentros responden a inquietudes de distintos sectores de la sociedad y no forman parte de una pre-campaña, pues su objetivo ha sido escuchar las preocupaciones de la población y mantener un diálogo cercano con los chihuahuenses.
10: Pues mira, yo creo que esos procedimientos no están abiertos todavía. Lo que hemos hecho algunos de nosotros es atender invitaciones de ciudadanos que están interesados en el futuro del estado, en el futuro de la ciudad, en el futuro de lo que va a suceder en el Congreso Federal, en el Congreso Local en el futuro.
4: Para Plataforma Informativa, reportó Pablo Varela.
1: El ICHIFE supera los 35 millones de pesos en la primera etapa de equipamiento escolar.
8: Como parte de la estrategia para fortalecer la infraestructura de los planteles de educación básica, el Instituto Chihuahuense de Infraestructura Física Educativa concluyó el proceso de licitación correspondiente a la primera etapa del programa Juntos Construimos, mediante el cual se adquirieron muebles y equipamiento escolar con una inversión superior a los 35 millones de pesos, recursos que permitirán atender las principales necesidades detectadas antes del arranque del próximo ciclo escolar 2026-2027. En atención a medios de comunicación, el director general del ICHIFE, Iván Ortega, informó que la dependencia inició la integración del padrón de escuelas beneficiadas a partir de las solicitudes recibidas mediante el Sistema Único de Necesidades Escolares y de los oficios enviados por los planteles, debido a que cada caso requiere una revisión para definir el tipo de mobiliario o equipamiento que será entregado conforme a las condiciones de cada institución.
11: Mira, es bajo la solicitud del SUNE. Todos ellos saben que tienen que hacer una solicitud a través del SUNE. Nosotros mandamos a validar lo que es esa información, porque muchas veces revisamos el SUNE. Nos pasó el año pasado, hicimos un barrido de lo que fue el SUNE y había muchas necesidades de las escuelas. Nos pedían pintura y cuando íbamos acabamos de pintar la escuela. Entonces, estamos acercándonos con todas las instituciones.
8: En ese sentido, explicó que las peticiones incluyen butacas, escritores, pizarrones, equipo de aire acondicionado, impermeabilizante y pintura, además de requerimientos relacionados con la rehabilitación y adecuación de espacios educativos, por lo que el instituto mantiene recorridos de verificación para priorizar la atención de los planteles con mayores necesidades, en especial los que se encuentran en sectores vulnerables.
11: Precisamente para saber si son las necesidades reales o si no se ha impactado ya esa escuela, pero obviamente que sigan metiendo sus solicitudes, que se acerquen al ICHIFE. Aquí tenemos a nuestro delegado, se acerquen al ICHIFE también para ver las necesidades que tienen las diferentes instituciones.
8: Ortega agregó que esta adquisición forma parte del incremento presupuestario anunciado para el programa Juntos Construimos, estrategia que durante el presente ciclo escolar ampliará su cobertura en escuelas de educación inicial, preescolar, primaria y secundaria, ya que la meta consiste en reducir el rezago de infraestructura y mejorar las condiciones en las que miles de estudiantes desarrollan sus actividades académicas.
11: Que son alumnos desde preescolar hasta bachillerato, son más de 220 alumnos que alberga esta gran lista. Híjole, es un reto un poco complejo porque sabemos que obviamente no se pueden mezclar los niños tanto de preescolar como los de bachillerato, hay que tener un cierto cuidado.
8: Para Plataforma Informativa, Kevin de la Rosa.
1: Perdón, me estoy cambiando de nota. Suroriente concentra crisis de espacios en bachilleratos. Tienen detectados 854 jóvenes que siguen sin plantel escolar.
12: El suroriente de Ciudad Juárez volvió a quedar rezagado en infraestructura educativa al concentrar 854 de los 1,386 espacios de educación media superior que todavía permanecen pendientes de asignación para el próximo ciclo escolar. La falta de lugares afecta principalmente a adolescentes que concluyeron la secundaria y buscan continuar sus estudios en instituciones públicas, pero enfrentan una oferta insuficiente de planteles, grupos y turnos en una de las zonas con mayor expansión demográfica del municipio. El subsecretario de Educación Media Superior y Superior, Guillermo Márquez Elizalde, informó que durante el proceso estatal de registro se recibieron más de 50,000 solicitudes de estudiantes egresados de secundaria.
13: O bien, buscando que con las acciones que la Secretaría de Educación Pública estuvo realizando con la construcción de nuevos planteles, ampliaciones de los planteles, ahorita les puedo decir que traemos un déficit de espacios educativos en el municipio de Juárez de 1,348 jóvenes nos faltan de asignarles un espacio, 1,386, correcto, nos faltan de asignarles un espacio en las diferentes instituciones de nivel público en todo el municipio de Ciudad Juárez.
12: Representa un riesgo de rezago educativo, interrupción de estudios y vulnerabilidad social, especialmente entre los adolescentes que viven en sectores con limitaciones de movilidad y menores alternativas académicas. La situación obliga a fortalecer la planeación educativa de largo plazo y acelerar la construcción de planteles en el suroriente, donde la expansión habitacional continúa generando una demanda que supera la capacidad instalada del sistema público.
13: El compromiso y decisión de la gobernadora y del secretario de Educación es que ningún joven que tenga la intención de continuar los estudios de nivel medio superior se quede en la posibilidad de asistir en el mes de septiembre a una aula, a un salón de clases, a recibir sus estudios de nivel preparatorio.
14: Para Plataforma Informativa, Juan Ramón Rosas.
1: Responde la delegación del Instituto Mexicano del Seguro Social a las críticas del PAN por un nuevo hospital.
4: La delegación del IMSS en Chihuahua rechazó los señalamientos del PAN sobre la falta de un nuevo hospital en la capital y aseguró que el problema no radica en la falta de gestión del instituto, sino en la ausencia de un terreno que cumpla con las condiciones jurídicas y técnicas para desarrollar la obra. La postura surge luego de que el partido colocó espectaculares con críticas hacia la institución. El delegado Julio Mercado afirmó que desde 2020 el IMSS ha revisado diversas propuestas de predios presentados por los gobiernos estatal y municipal. Sin embargo, explicó que algunas opciones presentaban conflictos de propiedad ejidal, propietarios particulares o riesgos para la construcción.
15: En el caso de la capital del estado de Chihuahua, el IMSS comenzó a buscar un terreno para la construcción de un nuevo hospital. Desde 2020 comenzó las gestiones con la entonces presidencia municipal de Chihuahua, pidiendo un terreno viable. Sin embargo, se ofrecieron terrenos que tienen dueño, presentan conflictos jurídicos o no cuentan con condiciones plenamente acreditadas para construir un hospital.
4: Mercado sostuvo que politizar el tema no resolverá la falta de infraestructura médica y pidió a las autoridades agilizar los procedimientos para contar con un predio con certeza jurídica.
15: Las autoridades estatales y municipales también deben de responder, agilizar los trámites y ofrecer soluciones viables. Politizar el tema no construye hospitales. La voluntad política y la certeza jurídica sí. Seguiremos trabajando y fortaleciendo al IMSS para el bienestar de las y los derechohabientes de Chihuahua.
4: Para Plataforma Informativa, reportó Pablo Varela.
1: En el Parque Central ya esperan a más de 2,000 aficionados, casa llena, para ver la final del Mundial de Fútbol.
8: Cerca de 2.000 personas se congregarán este domingo a partir de las 10 de la mañana en la concha acústica del Parque Central Poniente para presenciar la transmisión de la final de la Copa Mundial de la FIFA 2026, jornada que incluirá dinámica recreativa, retas de videojuegos de fútbol, batallas de freestyle, rifas de playeras, pantallas y balones, lo que permitirá ofrecer un espacio gratuito de convivencia para niñas, niños, adolescentes y familias juarenses. En rueda de prensa celebrada en Pueblito Mexicano, el coordinador del Parque Central, Rafael Buchar Sánchez, informó que debido a la eliminación de la selección mexicana del torneo, se prevé una asistencia menor durante las horas previas al encuentro, aunque confió en que el número de visitantes aumente conforme se acerque el silbatazo inicial debido al interés que genera una final mundialista.
16: El día domingo tenemos la transmisión de la gran final de la fiesta mundialista. Como siempre, empezamos dos horas antes con una serie de dinámicas y pues a partir de la una ya el tema de la transmisión de la final, como lo hemos hecho en todos los eventos que hemos hecho, los 5 juegos anteriores que hemos transmitido de esta fiesta mundialista, vamos a tener una serie de rifas, de sorteos, algunas pantallas, algunas pelotas.
8: En ese sentido, Buchar Sánchez explicó que el registro de más de 1.400.000 visitantes durante las actividades desarrolladas este año ha motivado a continuar con la rehabilitación de ambos sectores del parque, ya que el incremento en la afluencia obliga a fortalecer la infraestructura y generar espacios más seguros y funcionales para quienes acuden de manera cotidiana.
16: También confirmando que vamos a tener la cortesía de palomitas para todas las personas y también de algodones de azúcar. Entonces, invitando a toda la sociedad juarense, a toda la familia del Parque Central, para que vayan a disfrutar la final de la fiesta mundialista este 19 de julio.
8: Las autoridades informaron que una vez concluido las labores de nivelación del terreno a cargo de la Secretaría de Comunicaciones y Obras Públicas, comenzará la plantación de 100 árboles y arbustos, la instalación del sistema de riego y la colocación de juegos infantiles. Acciones que permitirán ampliar las áreas de convivencia y fortalecer las condiciones del Parque Central como uno de los principales espacios públicos de la frontera.
16: El domingo 19 de julio a partir de las 11 tenemos actividad y a la 1 se transmite la final del Mundial. El mismo domingo, a partir de las 5 de la tarde, tenemos esta fiesta retro que tenemos con DJ Tavo y DJ Gema.
8: Para Plataforma Informativa, Kevin de la Rosa.
1: La Junta Municipal de Aguacianamiento está pidiendo verificar que las pipas de su servicio tengan franja azul y reitera que el agua potable se entrega de manera gratuita.
17: La Junta de Agua y Saneamiento de Juárez exhortó a la población a verificar que las pipas de agua potable cuenten con una franja azul, ya que este distintivo identifica a las unidades autorizadas para distribuir agua apta para consumo humano. El director técnico de la JMAS, Manuel Herrera, explicó que existen 3 tipos de pipas identificadas por colores: azul, verde y morado, pero únicamente las de color azul transportan agua 100% potable. Asimismo, recalcó que toda el agua distribuida por la JMAS es completamente gratuita, por lo que ningún ciudadano debe pagar por este servicio. En caso de que alguna persona intente cobrar por el suministro de agua entregada por la dependencia, pidió presentar la denuncia correspondiente para que se investigue y se actúe conforme a la ley.
18: Si ustedes se fijan cómo ha ido creciendo la población y la demanda de agua, evidentemente es exponencial para nosotros. En el 23 teníamos 4.700 familias y ahorita tenemos 6.500 familias a las que les tenemos que atender con agua potable. 1.800 familias la diferencia, equivale a 7.200 personas la diferencia entre el 23 al 26.
17: Herrera señaló que el programa de abastecimiento representa un esfuerzo importante del gobierno del estado para atender la problemática de falta de agua en los kilómetros. Añadió que esta estrategia se desarrolla de manera coordinada con programas como Medi Chihuahua y Nutre Chihuahua, con el propósito de brindar una atención integral e inmediata a las familias que enfrentan esta necesidad.
18: Ahorita estamos atendiendo a 35.000 personas. Entonces, para que vean ustedes, es un reto bastante importante, es un reto enorme para la Junta de Aguas, que lo estamos atendiendo con mucha responsabilidad, sabiendo lo que está en juego, que es la salud de la gente, y lo estamos haciendo con un esfuerzo impresionante.
8: Para Plataforma Informativa, les habló Uriel Cruz.
1: En el Parque Central ya escuchamos ahorita a Buchart, ahora viene la nota. Entra una nueva etapa de rehabilitación con avance en el sistema de riego.
19: Como parte del proyecto de modernización del Parque Central, las obras de rehabilitación avanzan hacia una nueva etapa luego de concluir los trabajos de terracerías y nivelación del terreno, proceso que permitirá iniciar la instalación de la infraestructura contemplada para transformar uno de los principales espacios públicos de Ciudad Juárez. En entrevista con medios de comunicación, el coordinador general del Parque Central, Rafael Buchar Sánchez, informó que actualmente los esfuerzos se concentran en la instalación del sistema de riego, el cual registra un avance cercano al 80% y será fundamental para garantizar la conservación de los más de 6.000 árboles y arbustos previstos dentro del proyecto, además de que ya comenzó la plantación de los primeros ejemplares. Buchar Sánchez explicó que en una vez concluida esta etapa, iniciará el colado de las áreas destinadas a los módulos de juegos infantiles y parte de la infraestructura deportiva, lo que permitirá que la ciudadanía comience a observar avances más visibles en la rehabilitación integral del parque conforme continúe el desarrollo de la obra.
16: Estamos ya, terminamos con el tema de terracerías, de nivelación de terrenos, todo este tipo de situaciones que los que estamos un poquito involucrados en temas de obra, pues es lo inicial y que no es tan vistoso. Y una vez concluido esto, ya estamos pasando a la siguiente etapa, que es el sistema de riego. El sistema de riego, pues, que lo he mencionado también mucho, esto nos va a ayudar para que los 6.000 árboles y arbustos que se van a plantar con esta rehabilitación sobrevivan. Entonces ya prácticamente tenemos al 80% el tema del sistema de riego y ya estamos con la plantación de cerca de 100 árboles y arbustos en el Parque Central. Una vez que se concluya con esta etapa, ya se iniciará el colado para el tema del terreno para la instalación ya de los módulos de juegos de algunos de los módulos de la infraestructura deportiva.
19: Para Plataforma Informativa, Abigail Cancino.
1: Vamos ahora a escuchar parte del trabajo que se está haciendo en la plataforma informativa estatal. Escuchamos desde Parral, Chihuahua, a la compañera Rosana Vázquez.
20: En la opinión de Rosana Vázquez.
21: Este julio del 2026, el horizonte se pinta de polvo, sombreros y orgullo, porque la gran cabalgata villista no solo cabalga de nuevo, este año retumba el suelo con más de 9.000 jinetes que se esperan arriben el próximo 18 de julio a la capital del mundo. Hablar de la cabalgata villista no es hablar de un simple desfile o de un evento turístico más, es referirnos a la tradición ecuestre más importante de México. Es un peregrinaje de identidad donde abuelos, padres e hijos comparten el cansancio y el sol del camino, recordando la figura del general Francisco Pancho Villa. Aquí, en Parral, la capital del mundo, los esperamos cada año sabiendo que cada herradura que pisa nuestro asfalto es un latido de nuestra cultura. Pero este 2026 tiene un matiz que pasará a la historia, un puente de hermandad que se ha fortalecido como nunca. A esta monumental marea de jinetes se suma un contingente histórico, más de 1.000 cabalgantes que han cruzado desde el estado de Durango, la tierra que vio nacer a Doroteo Arango se une hombro con hombro con la tierra que lo vio convertirse en leyenda. Durango y Chihuahua, unidos por la misma rienda, cabalgando juntos bajo el mismo sol abrasador. Se esperan más de 9.000 jinetes en total. Es una cifra que asombra, pero lo que verdaderamente estremece el corazón indomable de esta gente, la cabalgata villista de este 2026, nos lanza un mensaje claro. Nuestras raíces están más vivas que nunca. El espíritu de la División del Norte no es un recuerdo en los libros, es una fuerza que se hereda de generación en generación. Así que preparen las gargantas, los sombreros y las botas, porque el norte está de fiesta. El sur del estado de Chihuahua vive más fuerte que nunca esta tradicional cabalgata villista. ¡Que viva la tradición! ¡Que viva Durango! ¡Que viva Parral! Y por supuesto, ¡viva Villa! Desde Mágica 100.1 para Plataforma Informativa Estatal, esta fue mi opinión, Rosana Vázquez.
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1: Vecinos del Valle de Juárez alistan protestas y un posible amparo si no formalizan la concesión del transporte allá para el Valle de Juárez.
2: Vecinos del Valle de Juárez informaron que por el momento esperan a que concluya el periodo de 3 meses establecido por las autoridades para evaluar el funcionamiento del servicio de transporte público y la posible entrega del permiso permanente al concesionario. Naibi Martínez, habitante del sector, mencionó que su intención es dar tiempo a que se cumpla el compromiso anunciado por la Dirección de Transporte y una vez vencido el plazo verificar si se concreta la autorización definitiva para garantizar el servicio a las comunidades de la región.
3: De que no le otorguen el permiso o de que se vuelva a quedar el valle sin transporte, entonces sí ya tomaríamos de nuevo estas medidas o retomar lo que habíamos pausado porque se restauró el transporte.
2: Sin embargo, advirtió que de no cumplirse con el permiso permanente, retomarán diversas acciones de presión, entre ellas manifestaciones, continuar con el procedimiento iniciado ante la Comisión Estatal de los Derechos Humanos e incluso promover un amparo, medida que anteriormente había considerado pero que descartaron cuando el servicio de transporte fue restablecido.
3: Incluso anteriormente habíamos estado pensando incluso en un amparo, pero no se llegó a ese punto porque en ese tiempo pues ya se restauró el transporte, pero eran medidas que habíamos estado pensando y actualmente le digo lo que queremos es esperar que el transporte siga funcionando, que siga cumpliendo sus horarios.
4: Para Plataforma Informativa les habló Uriel Cruz.
1: La Universidad Tecnológica de Ciudad Juárez impulsa educación continua con plataforma abierta a la comunidad. Así buscan fortalecer las competencias profesionales aplicando talleres y cursos.
5: Con una oferta de cursos, certificaciones y talleres dirigidos a estudiantes, trabajadores, empresas y público en general, la Universidad Tecnológica de Ciudad Juárez presentó el programa de educación continua Aprender Más, iniciativa que busca fortalecer las competencias profesionales y ampliar las oportunidades de capacitación para la comunidad fronteriza, especialmente entre niñas, niños y adolescentes en esta etapa de formación. Durante la presentación realizada en el Technology Hub, el rector de la UTSJ, Oscar Ibáñez Hernández, señaló que el proyecto se consolidó mediante la colaboración con organismos de la sociedad civil, representantes del sector productivo y dependencias públicas, debido a que la intención es ofrecer herramientas que respondan a las necesidades actuales del entorno laboral y educativo, además de formar ciudadanos con una visión crítica y preparada para enfrentar nuevos retos.
6: El impacto que nosotros pensamos que tiene esta oferta que hace la universidad es principalmente en el tema del empleo, tanto para proteger el empleo, para mejorar el empleo, como para tener alternativas de empleo. A mí me parece que ese es el impacto concreto, directo que tiene. Y por supuesto, el empleo pues nos mejora nuestro estado de ánimo, nuestra calidad de vida, nuestra satisfacción personal.
5: Ibáñez Hernández explicó que estudios realizados por la universidad en el suroriente de esta frontera detectaron una desaceleración económica, una disminución en el empleo formal y un incremento en la informalidad, lo que llevó a diseñar una plataforma digital donde los interesados podrán consultar e inscribirse a academias de inglés, certificaciones, cursos especializados, así como talleres de arte y oficios que fortalezcan sus habilidades.
6: Por ejemplo, hay cursos especializados que diseñamos para empresas en particular, por ejemplo, manejo de robots, que a ellos les interesa desarrollar esa habilidad específica, entrenar a su personal, bueno, esos tienen un costo distinto, porque ahí ya es como depende del número de personas que quieren capacitar, pero ya se vende el curso para la empresa.
5: Precisó que Aprender Más está orientado a estudiantes que buscan complementar su formación profesional, personas trabajadoras interesadas en especializarse o certificarse y empresas que requieren capacitación para su personal, lo que permitirá que la UTSJ amplíe su alcance más allá de las aulas y contribuya al desarrollo del capital humano, en particular porque la oferta estará disponible para cualquier integrante de la comunidad que desee adquirir nuevas habilidades, actualizar sus conocimientos o fortalecer su perfil profesional.
6: Bueno, en realidad tiene tres razones de por qué se diseñó. El primero es que toda la educación superior está evolucionando a nivel mundial. Entonces, nosotros estamos respondiendo a esa adaptación, a esa evolución que se da de la educación superior. Y hay muchas iniciativas internacionales que estamos aprovechando y estamos utilizando como ejemplo.
4: Para Plataforma Informativa, Kevin de la Rosa.
1: Continúa la reubicación de estudiantes, esto para garantizarles ingreso a preparatoria.
7: Luego de concluir el proceso de asignación para el nivel medio superior, la Subsecretaría de Educación en la Zona Norte mantiene la reubicación de alrededor de 1.100 estudiantes que no obtuvieron un espacio en el plantel de su elección, debido a que la intención es garantizar que ningún egresado de secundaria permanezca sin acceso a la preparatoria mediante vacantes disponibles en escuelas públicas y el apoyo de instituciones particulares con becas.
8: El primer semestre, échenle todos los kilos y todo, y en el inter vemos muy probablemente en 6 meses se abra algún espacio donde quieren y se pueden mover, pero no se queden sin estudiar. A todos los jóvenes los queremos en escuela, los queremos dentro de la escuela estudiar.
7: El subsecretario de Educación en la Zona Norte, Roberto Anaya, explicó que los jóvenes que no participaron en el proceso de admisión también reciben atención a través del módulo instalado en CONALEP, donde se revisa cada caso de manera individual para orientarlo sobre las opciones disponibles de acuerdo con la capacidad de los planteles y facilitar su incorporación al siguiente ciclo escolar. El funcionario reiteró que la instrucción de la Secretaría de Educación consiste en asegurar un espacio para todos los aspirantes, razón por la que exhortó a quienes ya fueron asignados a concluir su inscripción en tiempo y forma, ya que los lugares que no sean confirmados podrían ser resignados.
8: El mensaje es para todos aquellos jóvenes que habiendo terminado la secundaria no tienen espacio todavía, que se acerquen. No requieren ir a CONALEP físicamente, pueden ir a ese módulo y ahí les van a decir qué requieren, qué necesitan para inscribirse y tienen espacio. ¿Esto qué quiere decir? Que la instrucción de la señora gobernadora, que ningún joven se quedara sin espacio para estudiar la preparatoria, se está cumpliendo. Lo único que resta es que por parte de los jóvenes se acerque.
7: Para Plataforma Informativa, Abigail Cancino.
1: Trabaja Cruz Pérez Cuellar para mantener la unidad en Morena y en partidos aliados.
9: Ante la campaña de desprestigio que mantiene la dirigencia del Partido del Trabajo en su contra, el alcalde con licencia Cruz Pérez Cuellar manifestó que sigue enfocado en trabajar por la unidad en Morena y los partidos aliados, ya que esos conflictos no convienen al movimiento. Mencionó que quien lance este tipo de ataques o señalamientos debe hacerse responsable. Sin embargo, en su caso, se mantiene con el trabajo por la 4T, ya que hay que buscar la manera de que el proyecto siga creciendo y cerrar filas con la presidente Claudia Sheinbaum.
10: Pues mira, yo insisto, yo estoy trabajando por la unidad, por la cuarta transformación. Quien lance ese tipo de cosas, pues debe hacerse responsable. En mi caso no voy a entrar en esa dinámica, no es algo que le convenga al movimiento, no es algo que le convenga al proyecto, no es algo que le convenga a la presidenta Sheinbaum, que es nuestra máxima líder y con la que hay que cerrar filas. Entonces, pues no, yo respeto a todo, a cada quien sus temas.
9: Insistió en que caer en ese tipo de ataques no contribuye en nada, por lo que están enfocados en seguir construyendo y fortaleciendo las acciones del movimiento ante los compromisos que se avecinan. El aspirante a coordinador estatal para la defensa de la Cuarta Transformación mantuvo el miércoles una serie de eventos en Ciudad Juárez, destacando un recorrido por colonias y la reunión con diferentes sectores de la población, y posteriormente se trasladará a la ciudad de Parral para participar en el cierre de la cabalgata villista. Indicó que entre las principales necesidades que presenta la población durante los encuentros son el pavimento y el tema del agua, pero en su caso, durante sus exposiciones presenta un balance de los logros alcanzados en diferentes rubros durante el tiempo que encabezó la administración municipal.
11: Para Plataforma Informativa, Fernando Luévanos.
1: Voy al Circuito Frontera y saludo a Angélica Villegas allá. Angélica nos dice hoy que comercio busca absorber empleos. Turismo médico, en el mismo análisis, gana peso en esta frontera. Adelante, Angélica. Buenos días.
12: ¿Qué tal, Pepe? Muy buenos días. Te saludo con mucho gusto a ti y a toda tu audiencia, que nos sintoniza este jueves en Plataforma Informativa. Soy Angélica Villegas, corresponsal de Circuito Frontera, donde contamos con información relevante sobre lo que acontece en esta localidad. Y déjame comentarte que la pérdida de empleos en la industria maquiladora mantiene el desafío de encontrar nuevas oportunidades para cientos de trabajadores en Ciudad Juárez, luego de que el sector comercio busca ampliar su capacidad de contratación, mientras la economía local intenta reducir su dependencia de un solo motor productivo. Al respecto, platicamos con Iván Pérez Ruiz, presidente de la Cámara Nacional de Comercio de Ciudad Juárez, quien explicó que el fortalecimiento del mercado interno forma parte de la estrategia para generar oportunidades laborales, aunque reconoció que el comercio todavía no logra absorber al mismo ritmo las plazas que han desaparecido en la industria manufacturera. Dijo que el comportamiento del empleo también refleja la necesidad de diversificar la actividad económica de una ciudad que durante décadas concentró buena parte de su crecimiento en las exportaciones. Como parte de este esfuerzo, el organismo empresarial ha impulsado mecanismos para acercar vacantes a quienes buscan trabajo, con la intención de conectar empresas comerciales con personas que quedaron disponibles tras los cambios registrados en distintos sectores productivos. Entre esas acciones destacan las ferias de empleo, espacios donde empresas de comercio y servicios ofrecen oportunidades laborales para distintos perfiles, además de facilitar el contacto directo entre empleadores y buscadores de trabajo, sin depender únicamente de procesos digitales de contratación. Indicó que los últimos resultados obtenidos durante la última edición motivaron al sector empresarial a evaluar una nueva feria después del periodo vacacional, con la expectativa de ampliar el número de vacantes disponibles.
13: De lo que es empleos, pues hemos trabajado muy fuerte por parte de Canal con esta campaña Sin Cuales Compramos Todos Ganamos, más con la finalidad de buscar fortalecer el mercado interno, en la medida de que si no tenemos un mercado interno sólido, pues obviamente nosotros no podríamos estar creciendo a la medida que lo quisiéramos. Entonces, la cantidad de empleos que ha dejado la industria maquiladora, pues desgraciadamente no hemos podido absorberla al mismo paso, y paralelamente estamos buscando exactamente a través de esos mecanismos pues poder traer o absorber o tratar de equipar ese tema, con el sector comercio. A lo que es la feria de gestión, en abril-mayo, bueno, pues tuvimos una aceptación muy importante, 1.500 plazas, llegaron cada cuatro personas a Chile. Bueno, pues está elaborando, y esto habla obviamente pues, de la necesidad de las personas que tuvo aquí en Ciudad Juárez de empleo. Estamos valorando una vez que ya terminó la feria. Bueno, ya pasando el mes de julio, que son meses de vacaciones, bueno, sí queremos plantear ya una segunda Focanaco Empleo 2026.
12: Mientras el comercio intenta responder a la demanda laboral, expuso que también observan otras actividades con potencial para impulsar la economía local, especialmente aquellas relacionadas con la vocación fronteriza, que históricamente ha caracterizado a Ciudad Juárez. Entre ellas se encuentra el turismo médico, un segmento que durante los últimos años cobró relevancia gracias a la llegada de pacientes provenientes de Estados Unidos. Quienes se encuentran en esta frontera, especialistas, infraestructura hospitalaria y tratamientos con costos más accesibles. A este panorama también se suma la llegada de nuevas marcas internacionales, el regreso de cadenas comerciales que anteriormente operaban en la ciudad y la organización de eventos turísticos que buscan atraer visitantes del Paso y otras comunidades cercanas para fortalecer la actividad económica regional. De consolidarse estas estrategias, la diversificación económica podría convertirse en un complemento para reducir la dependencia de la industria manufacturera y generar nuevas oportunidades de empleo ligadas al comercio, los servicios especializados y la actividad turística de la región fronteriza. Escuchemos su declaración.
13: Eventos como este de la Feria Juárez, como el Niche Fest, bueno, recordemos, ya viene también la Feria de Mariachi, pues son eventos muy importantes en materia turística. Sí, le tenemos que apostar

0: bueno, diversificar. Además del tema este, también es importante el tema del turismo médico. Vemos hoy que se han hecho construir importantes torres junto con algunos hospitales, y esto nos habla también de que el turismo médico aquí en Ciudad Juárez es muy importante. Tenemos especialistas de primer nivel aquí en la ciudad, y que eso nos lleva a que gente también de otras partes de la Unión Americana vienen a operarse o a hacer su tratamiento médico aquí en la ciudad. Los primeros cinco lugares. En primer lugar, casi te puedo asegurar, pues debe ser Tijuana.
1: Sobre este tema y más de interés ciudadano, les estaremos informando en las siguientes ediciones. Queremos invitarlos también a consultar nuestro contenido en el sitio web www.circuitofrontera.com. Informó para ustedes Angélica Villegas en este reporte para Plataforma Informativa.
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1: Vamos a la mañanera y desde allá nos reporta Alan Arciniega. Dice Claudia Sheinbaum que la migración no debe criminalizarse. Esto ante las declaraciones que hace Donald Trump.
2: En su conferencia de prensa la mañanera, la presidenta de México, Claudia Sheinbaum, afirmó no estar de acuerdo ante las órdenes del presidente estadounidense Donald Trump sobre reactivar las detenciones en tránsito y dejó en claro que la migración no debe criminalizarse. Claudia Sheinbaum también pidió al gobierno de Estados Unidos que las deportaciones se hagan con respeto a los derechos humanos.
3: Bueno, saben que no estamos de acuerdo nosotros. Si hay alguna persona que haya cometido algún delito, pues debe de perseguirse. Pero la migración no debe criminalizarse.
2: Además, la presidenta informó que agregaron el caso del mexicano muerto por atropellamiento al intentar huir de un operativo de la ICE a la carpeta de casos con los que iniciarán denuncias contra la Agencia de Inmigración.
3: Mexicano, que en efecto en un operativo de la ICE él corre y al cruzar una calle es atropellado. Entonces se incorpora también como parte del trabajo que estamos haciendo, tanto de la forma diplomática como las denuncias directas.
2: Sheinbaum también aseguró que cuando se dé la oportunidad hablará sobre esto con el presidente norteamericano Donald Trump.
3: Pues en el momento que hablemos tocaremos este tema. Lo he tocado varias veces, el tema de las y los mexicanos en Estados Unidos.
4: Para Plataforma Informativa, reportó Alan Arciniega.
1: Ayer miércoles se registró un intenso despliegue de fuerzas de seguridad allá en Chihuahua capital, en las inmediaciones de la delegación de la Fiscalía General de la República, que se ubica allá en la capital, le digo, sobre la avenida Universidad, casi en su intersección con División del Norte. El operativo provocó expectación entre los chihuahuenses, transeúntes y automovilistas que circulaban por esa zona que es muy transitada allá en Chihuahua, cuando elementos del Ejército Mexicano, en coordinación con agentes de la Policía Municipal y de la Secretaría de Seguridad Pública del Estado, llegaron a las instalaciones, son federales, para establecer un cerco de seguridad perimetral. Las unidades oficiales fueron apostadas frente a los accesos directos al edificio. Mantenían un fuerte estado de alerta en todo el perímetro. De acuerdo con versiones extraoficiales, la movilización y el blindaje del recinto responden al presunto traslado y puesta a disposición de personas que fueron detenidas en un operativo reciente de alto impacto. Se desconoce por parte de las autoridades federales alguna comunicación oficial sobre el tema y con respecto a la identidad de los arrestados ni la naturaleza de las investigaciones que tienen en curso. Todo esto allá en Chihuahua capital. Mantiene el Estado brigadas aquí en Juárez, en la colonia Melchor Ocampo. Esto hasta que sea rehabilitado el último bache en el trabajo que están realizando ahí en la Melchor Ocampo. Las dependencias coordinan bacheo, servicios básicos.
5: Ante el rezago que presenta la colonia Melchor Ocampo en materia de infraestructura urbana y servicios públicos, el gobierno del estado puso en marcha una nueva jornada del programa Cuenta Conmigo en tu colonia, mediante el cual distintas dependencias desarrollarán durante las próximas 2 semanas labores de bacheo, rehabilitación de espacios públicos, reforestación y atención ciudadana, debido a que el sector concentra diversas necesidades derivadas de su antigüedad y crecimiento. En declaraciones a medios de comunicación, el representante de la oficina de la gubernatura, Carlos Ortiz Villegas, afirmó que las brigadas permanecerán en la colonia hasta concluir las acciones comprometidas, al señalar que no nos vamos a ir de la colonia Melchor Ocampo hasta tapar el último bache, ya que la Secretaría de Comunicaciones y Obras Públicas inició con una meta cercana a los 30 baches, aunque anticipó que la cifra incrementará conforme avance el diagnóstico, tal como ocurrió en Oasis Revolución, donde finalmente fueron rehabilitados más de 250.
6: Y vamos a ir en todos los sentidos, yendo a cualquier tipo de colonia, donde haya también mucho crecimiento, donde haya colonias nuevas, vamos a estar, ahora sí que donde pongamos la mano hay baches y gobierno del estado pues vamos a estar apoyando, tapándolo. Nosotros esperamos que 2 semanas quizá, o a lo mejor un poquito menos, pero a lo máximo 2 semanas, porque vamos a estar cambiando ya de colonias, hemos ya intervenido algunas.
5: Ortiz Villegas explicó que la estrategia contempla la participación coordinada de distintas dependencias estatales, por lo que mientras la Secretaría de Desarrollo Rural realiza trabajos de reforestación en áreas verdes y planteles educativos, la Junta Municipal de Agua y Saneamiento atiende reportes relacionados con fugas, válvulas válvulas de abastecimiento de agua potable, circunstancia que permitirá intervenir de manera simultánea a las principales necesidades detectadas por los habitantes del sector.
6: Y pues todo el año vamos a estar interviniendo colonias precisamente para apoyar aquí a los juarenses. Además de los baches, vamos a rehabilitar los parques, vamos a arreglar algunos jueguitos, vamos a pintar algunos espacios, arreglar, limpiarlos, pintar algunas zonas, ayudar a las escuelas, apoyar con pintura, impermeabilización, rehabilitación a las escuelas del sector.
5: El funcionario recordó que Melchor Ocampo representa la quinta colonia incorporada a este esquema de atención territorial, luego de las jornadas desarrolladas en Tercera Burócrata, Oasis Revolución, Los Sauces e Infonavit Casas Grandes, razón por la que reiteró que las dependencias mantendrán presencia en el sector hasta concluir los trabajos programados y atender el mayor número posible de solicitudes planteadas por los vecinos.
6: Entonces es una intervención importante, también vamos a estar con la Junta de Aguas, viendo los desperfectos, destapando si hay alguna avería en alguna de las tuberías, vamos a ayudarles, vamos a apoyar a la población con el tema del agua, con el tema de rehabilitación de escuelas.
7: Para Plataforma Informativa, Kevin de la Rosa.
1: La Universidad Tecnológica de Ciudad Juárez impulsa cursos de verano enfocados en las necesidades del sector productivo.
8: Ante la evolución que enfrenta el mercado laboral y la creciente demanda de nuevas competencias profesionales, la Universidad Tecnológica de Ciudad Juárez puso en marcha su programa de cursos de verano, estrategia que busca fortalecer la formación académica de los estudiantes mediante herramientas orientadas a las necesidades actuales de la industria fronteriza. En declaraciones a medios de comunicación, el rector de la UTCJ, Óscar Ibáñez Hernández, explicó que la oferta académica fue diseñada a partir de las necesidades identificadas entre los alumnos y de modelos educativos que han demostrado resultados favorables, debido a que la intención es impulsar el desarrollo de talento, la innovación y las habilidades que actualmente demanda el entorno profesional. El rector señaló que Ciudad Juárez mantiene una demanda constante de personas con perfiles especializados, razón por la que la universidad continuará ofreciendo alternativas de capacitación práctica que permitan fortalecer el desarrollo profesional de los participantes y responder a los requerimientos del sector productivo de la región.
9: Nosotros estamos respondiendo a esa adaptación, a esa evolución que se da de la educación superior. Y hay muchas iniciativas internacionales que estamos aprovechando y estamos utilizando como ejemplo. Ese es el marco, digamos, más amplio. El segundo es que, como parte de las conclusiones del estudio que hicimos el año pasado, que se presentó ahora en febrero, sobre lo que está sucediendo en Juárez y lo que es necesario para que Juárez se desarrolle de manera diferente y mejor, una de las cosas que se subraya ahí es la necesidad de generar talento y de crear un ecosistema que permita la innovación. Entonces, esa es la otra razón por la que nosotros estamos apostando a este portal. Y la tercera, pues es la realidad del empleo que vive en nuestra frontera. Nosotros consideramos que esta es una herramienta práctica para atender esa necesidad coyuntural.
8: Para Plataforma Informativa, Abigail Cancino.
1: Vamos ahora a información allá en Chihuahua. Mire, ya con esto de las pre-campañas, pues ya está desatado, sobre todo en Chihuahua, una serie de propuestas. Y ante la colocación de espectaculares y campañas anticipadas por parte de los aspirantes de las candidaturas de distintos partidos políticos, Cuauhtémoc Estrada, quien es el coordinador morenista en el Congreso, señala que disculpe el actuar de las autoridades de los órganos electorales, pero es necesario realizar una reforma a la legislación. Señala que hay otros casos los cuales el ente electoral prefiere ignorar. Explica que él fue denunciado por el PAN por asistir a una sesión, un día de sesión a una rueda de prensa con la dirigencia nacional de su partido, proceso que está abierto, pero cuando el PAN el mismo día usó recursos públicos del Congreso del Estado en una rueda de prensa con su dirigente estatal, pues el Instituto Estatal Electoral lo ignoró.
10: Entonces, a los diputados y a las diputadas del PAN, a las diputadas y a los diputados del PAN y a su dirigente, el IE decidió no investigarlo. Con todos los elementos. Con todos los elementos. Entonces, y fíjense, eso sucedió hace semanas. Yo no lo había dicho. ¿Por qué? Yo me estoy defendiendo porque además yo estoy seguro que yo no infringí la ley, pero lo mencioné porque cuando me hace la pregunta César, le digo, vamos a analizar el actual de los órganos. Y los dispensé en unas cosas y les dije, pero también en otras.
1: En cuanto a los dimes y diretes que se han presentado entre el Partido Verde y el Partido del Trabajo respecto a quién apoya a quién, en lo que se refiere a quién va a abanderar la coordinación como coordinador de la defensa de la Cuarta Transformación, Cuauhtémoc Estrada enfatiza que lo que haga el PRI, el PAN, Movimiento Ciudadano, Verde, PT, pues que haya ellos.
10: Nosotros vamos a determinar conforme la ruta que tenemos establecida, no solo en Chihuahua, en 17 entidades. Nosotros vamos a elegir a los coordinadores y coordinadoras estatales conforme a la ruta que el partido tiene planteada. Y yo he escuchado a dirigentes del partido al que pertenezco diciendo que no se va a permitir que nadie influya en eso, y estoy de acuerdo, porque nosotros tenemos ese derecho como instituto político. Y los demás institutos políticos pues tienen su derecho a hacer lo que quieran. ¿Y cómo nos podríamos meter nosotros? ¿Estamos de acuerdo? Entonces, a mí no, con todo respeto, o sea, lo que quiera hacer el PRI, el PAN, MC, el Verde o el PT, pues es una decisión de ellos. Allá ellos. Pero lo que le digo que tenemos una convicción y firmeza total es nosotros vamos a seguir la ruta política que planteó el Consejo Nacional.
1: El exfiscal general del Estado, César Jáuregui Moreno, se registró en la plataforma del Partido Acción Nacional buscando ser el candidato a la alcaldía de Chihuahua en el proceso electoral 2027. También lo realizó el titular de la Junta Municipal de Agua y Saneamiento de Chihuahua Capital, Alan, le apodan el Cabrito Falomir. Asimismo, la diputada federal del Blanquiazul, María Angélica Manque Granados, confirmó su registro.
11: Receso a la Cámara, las sesiones, pero aquí no estamos en receso, aquí estamos trabajando, recorriendo las calles. Muchas gracias.
1: Gracias. Pues prácticamente son las 9 de la mañana, concluimos hoy 16 de julio, jueves 16 de julio, esta plataforma informativa. Le agradezco el favor de su atención, su compañía, estas dos horas de información desde aquí, desde Máxima 99.1 FM en Ciudad Juárez, Chihuahua. Mañana todos, el equipo de trabajo, ustedes y nosotros, nos citamos aquí a las 7 de la mañana para concluir la semana de manera informativa y seguir construyendo un pedacito de Juárez, Chihuahua y el país con información. Así que tenga buen día. Hasta mañana. Gracias.
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Continuamos refrescándonos a través del 99.1. Muy buenos días. Bueno, pues hemos tenido esta lista musical de las 9 de la mañana. El primer bloque te ha gustado, fantástico, ¿verdad? A mí me ha encantado, mis queridos Máximos y Máximas. Así que bueno, vamos a una nota también muy refrescante. Primero que nada, me da muchísimo gusto. Y segundo que nada, pues hay que dar a conocer esta noticia, ¿no? Hay un chico que es DJ, es de Veracruz, se llama Unred y tiene 24 años. Y está a punto de cumplir el sueño que miles de productores de música electrónica persiguen durante toda su carrera. Algunos no lo logran, algunos sí. Y no nomás sueño de DJ, ¿no? A mí en lo particular siempre les he dicho que me encantaría estar en las Europas como locutor. Esperemos algún día lo logre. Seguimos ese sueño, por supuesto. Pero ¿qué pasará el próximo 18 de julio? El DJ mexicano se convertirá en el primer veracruzano en presentarse en el Tomorrowland, el mayor festival de música electrónica, el más importante del planeta, donde llevará no solo sus producciones, sino también el talento de otros artistas nacionales y el orgullo de representar a México en uno de los escenarios más importantes de la industria. Sí, sí han participado mexicanos, por supuesto, si es lo que ustedes se preguntan, ¿sí? Pero ahí va otro mexicano, y no es ahí va otro, no, ahí va otro mexicano a representar nuestro país. Su presentación tendrá lugar en el escenario Casa Corona dentro del festival que se celebrará en Boom, Bélgica. Un logro que el chico dice todavía le cuesta creer, parece un sueño, aunque asegura sentirse tranquilo. Antes del viaje admite que la verdadera emoción llegará cuando tenga frente a él a miles de personas. En una entrevista le preguntan, ¿estás nervioso? Dijo, pues la verdad no estoy nervioso porque todavía no sé a lo que me voy a enfrentar, cuántas masas van a estar ahí frente a mí en el Tomorrowland. Hasta que esté ahí, te podría contestar si me da nervios. Aquí por el momento no, porque no sé a qué me voy a enfrentar. Unred adelantó que su presentación estará conformada principalmente por música original, remixes propios y producciones de artistas cercanos a él. Sin embargo, ojo, quiso que esta oportunidad también sirva como escaparate para nuevos talentos mexicanos, por lo que lanzó una convocatoria a través de redes sociales, yo lo estaba viendo en Instagram, para recibir demos de productores nacionales que pudieran integrarse a su presentación. ¡Órale, qué buen rollo! Y bueno, más allá de cumplir un sueño personal, el productor considera que su presencia en Tomorrowland debe abrir camino para que más artistas de Veracruz y de todo México puedan llegar al festival en los próximos años. Ojalá que así sea. ¿Cómo fue el acercamiento de Unred a la música electrónica? Bueno, pues mencionó que esto se dio desde muy pequeño y curiosamente gracias a un regalo familiar. Recuerda que un primo le obsequió algunos discos recopilatorios de artistas como David Guetta y Daft Punk en Ibiza, material que terminaría cambiando el rumbo de su vida y su existencia. Actualmente, ¿qué es lo que él toca? Bueno, su propuesta se mueve entre lo que es el house, el afro house y el indie dance, aunque asegura que no le gusta encasillarse en un solo género. Y bueno, también, ¿cómo consiguió llegar al Tomorrowland? Dijo que no fue producto de la casualidad. Explicó que todo comenzó gracias a sus propias producciones, las cuales llamaron la atención de figuras internacionales de la música electrónica. Y así que va a cumplir un sueño que varios de nosotros, fuera de la música o dentro de la música, todavía tenemos y queremos cumplir. Enhorabuena a DJ Unred. Muchas bendiciones, que le vaya muy bien. Y bueno, no nos perderemos esa presentación, por supuesto. Esto se llama Si se acaba el mundo, de Dana y el Malilla. Tema que ha ingresado a la lista de Máxima 99.1 y que tú puedes votar para que esté dentro de las primeras 10 aquí en Máxima 99.1. 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

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Son las 9 de la mañana ya con 39 minutos. Oye, vámonos a un récord Guinness. Y es que Pitbull se pasó de lanza el Pitbull, ¿eh? ¿Qué pasó? Pitbull reúne a más de 22 mil personas con calvas postizas en concierto. Pitbull ha logrado un nuevo récord Guinness al reunir a 22,141 personas con calvas postizas durante su presentación en el festival BST Hyde Park de Londres. El cantante estadounidense de origen cubano convirtió uno de sus rasgos más reconocidos, su imagen con traje, gafas de aviador y cabeza rapada. ¿En qué? Bueno, pues en un fenómeno total, en un fenómeno colectivo que sus seguidores han adoptado durante años en sus conciertos. El reto fue supervisado por jueces del Guinness

el Santoral, ¿verdad? Que hoy era día de Reinalda, de Nuestra Señora del Carmen, de Santa Carmela y Virgen del Carmen. Y hablando de Carmen, pues te dejo con esto de los enanitos verdes. Amores lejanos, felicidades para todas aquellas chicas que se llamen Carmen. Muchas felicidades y un abrazo. Bendiciones. 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

Máxima 99.1, tu estilo de vida, son las 9 de la mañana ya con 56 minutos. Oye, pues ya prácticamente nos vamos, pero tengo dos datos de esos del fin del mundo. A ver, ¿cuántas veces más llegó el fin del mundo y seguimos vivitos y coleando? Año del 2001, banda, la Academia de Ciencias Unarius, fundada en el 54, aseguró que a fines de ese año, del 2001, los hermanos del espacio enviarían ovnis a la zona del Cajón, California, para la inauguración de una nueva era. ¿Ah? De una nueva era, banda, ¿cómo escuchan eso? Sin embargo, en enero de 2002, al ser consultado, porque no se acabó el mundo, respecto al error de su profecía, dijeron: es que los hermanos del espacio no aterrizaron porque nosotros, el pueblo de la Tierra, no estábamos o no estamos dispuestos a aceptar los pueblos avanzados de otro planeta. Ah, hombre, se salieron por la tangente, ¿verdad? Luego, el año del 2003. La fecha prevista para el final era el 5 de mayo, según el líder de la secta Nuwaubianismo, Malachi o Malachi Zeta York, quien se autoproclama como la encarnación de Dios nativo del planeta Risk. ¡Ay, Simón! También locos esta raza. Y lo peor de todo es que la gente les cree. Oigan, pero ya, 9:57 de la mañana, soy el Mapache. Ya me retiro, nos escuchamos el día de mañana a las 5 de la madrugada. Recuerda que tú y yo tenemos una cita. Son las 9:57, si se te movió el reloj, acomódalo, 9:57. Te voy a dejar con Chuy Holguín, que ya está por acá. Y también te voy a dejar con esta última canción, que es de Jair. Mira, Academia, ¿no? Tuvimos a Yuridia, Carlos Rivera, Víctor García y ahora Jair. ¡Órale! Sonando bien, ¿no? Por acá en Máxima. Así que te deseo que no solo tengas un buen día, ten un máximo día en Máxima 99.1, tu estilo de vida.

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1: ¡Arriba los Bunkers!
2: Máxima 99.1, 10:13. Máximos, bienvenidos a estos 120 minutos que nos restan de esta mañana de jueves. Viernes chiquito, diré el mapache. Viernes por fin, aquí en Máxima 99.1. Oigan, Máximos, híjole. Viernes por fin. Oigan, vámonos con los anuncios parroquiales del día, no sin antes recordarles que estuvimos escuchando en esta hora de las 10 de la mañana. Esto, arrancamos algo de con Laura Pausini con Mariposa Tecnicolor. También escuchamos a Yuri con Yo No Te Pido Amor. Y justo lo que acabamos de terminar de escuchar, esto de Los Bunkers y Mon Laferte en esta nueva versión de Emmanuel. Quiero dormir cansado. Oigan, qué buena canción, ¿eh? Qué buena canción, qué buena colaboración tienen Los Bunkers y Mon Laferte. Ahora sí, Máximos, vámonos con los anuncios parroquiales del día. 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Y con eso nos vas a estar escuchando donde sea que te encuentres. 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Oiga, nuestro número de WhatsApp, 656-199-5991, para que guardes nuestro número entre tus contactos y en WhatsApp nos pongas en favoritos, 656-602-9012, para que nos guardes. Y por supuesto, recordándote que el siguiente bloque musical es el que me ayudan a programar ustedes, así que vía WhatsApp es el momento en el que me pueden ir enviando la canción que quieran escuchar en el siguiente bloque musical. Máximos, 10:16. Vámonos con más música. Esto que viene a continuación es Lobo Hombre en París. Súbele, cántalo, disfrútalo, aquí en Máxima 99.1 FM, tu estilo de vida.

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8: Pérez Cuellar plantea integración de perfiles competitivos y unidad como claves para su campaña. El aspirante a coordinador estatal de la defensa de la Cuarta Transformación, Cruz Pérez Cuellar, aseguró que uno de los principales objetivos en este momento es mantener la unidad en el movimiento y mantener la coordinación con las dirigencias del partido. Afirmó que él busca que en su campaña lo acompañen los perfiles

0: más competitiva, el más competitivo. Oye, pero es que no te apoyó en la Inter, no importa. Si es el más competitivo, si quiere hacer equipo o la más competitiva, salemos juntos.
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2: 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Máximos, hoy jueves 16 de julio, viernes chiquito, les aviso que el día de hoy podemos empezar a tomar, pero puras malas decisiones. Hoy, Máximos, hoy se celebra el Día Internacional de la Cerveza. Sí, esa bebida espirituosa que... Ah, cómo dan... cómo da sed, ¿verdad? Oigan, déjenme platicarles de 5 temas curiosos acerca de las cervezas. Y vamos a comenzar. La cerveza es una de las bebidas más antiguas del mundo. Se estima que se elabora desde hace más de 7000 años en la antigua Mesopotamia. Incluso hay registros de recetas en tablillas de arcilla. En el antiguo Egipto era parte del salario. Los obreros que construyeron las pirámides recibían cerveza como parte de su pago diario. Era considerada un alimento por su aporte energético. ¿Ya ven? O sea, el fin de semana como bastante bien, ¿eh? Ay, ¿por qué? ¿Por qué el día de hoy se celebra el Día Internacional de la Cerveza? Bueno, el Día Internacional de la Cerveza es más conocido como el primer viernes de agosto. ¿Por qué? ¿Quién sabe? Nació en 2007 en California con la idea de reunir amigos y reconocer a quienes elaboran esta bebida. En cuarto lugar, la espuma sí tiene una función. No solo es pura decoración, la espuma ayuda a conservar los aromas, protegiendo la cerveza del contacto con el aire y mantiene mejor el gas de la bebida. En este último, quinto dato curioso, ¿ustedes saben por qué los vasos suelen ser color ámbar o la cerveza se vende en botellas oscuras? Bueno, la principal razón es la luz del sol. Puede alterar el sabor de la cerveza, por ello es que las botellas son color café y las color oscuro, más oscura es la botella, ofrece una mayor protección para la bebida y que no cambie el sabor cuando esté en el envase. Oigan, Máximos, y debido a esto, si ustedes van a nuestro Facebook, nos encuentran como Máxima 99.1 FM. Ahí les preguntamos algo. Si tu cerveza favorita fuera una canción, ¿cuál sería? Láncense a nuestra página de Facebook, Máxima 99.1 Facebook, FM, perdón. Máxima 99.1 FM, y ahí en coméntenos. ¿Qué canción sería? Por acá alguien me dice Aquel Amor, la de los Cadetes de Linares. Ah, caray. Y eso que es jueves. Aunque no sea conmigo, dice por acá Vianey. Gracias. Gracias por participar con nosotros. Y por supuesto, ¿quieres participar conmigo? O me comentas vía la publicación de Facebook, o también me puedes mandar tu respuesta al WhatsApp 656-199-5991. Desde muy temprano me preguntaron, me hicieron esta pregunta: si tu cerveza favorita fuera una canción, ¿cuál sería? Ay, Máximos, aquí se las voy a poner, porque muchos van a tener, se van a sentir identificados con esta canción. Con esta canción que yo la pondría como mi cerveza favorita. Ahí les va, ¿eh? Ustedes súbanle. Ustedes disfrútenla, cántenla, porque esto fue un hitazo en sus años. Esto suena así. Ustedes súbanle, Máximos. Y luego, aquí espero sus respuestas vía WhatsApp o vía la publicación de Facebook. Yo por lo pronto te dejo esta canción para que se te vayan antojando las frías a esta hora de las 10:51.

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Híjole, con esta gran canción de Enanitos Verdes, y ahora te vas. Aunque yo sé que son de Argentina, me da paso para platicarte de este tema. Y es que de un tiempo para acá el rock mexicano vive uno de sus mejores momentos en el streaming. Debido al dominio global de Maná, pues ha regresado este feeling nostálgico. Por ejemplo, Panda, el ska con Panteón Rococó, está en el top de las bandas de rock más escuchadas hoy en día. Y han salido los números. Esto es en reproducciones en streaming, llámese la plataforma que se llame. Vamos de el que menos tiene reproducciones al que más tiene. Arrancamos con la banda DLD, que hasta el momento ya juntan 3 millones de reproducciones. Panteón Rococó se une a la lista con 3.6 millones de reproducciones. El Tri, 3.7 millones de reproducciones. Panda, este feeling nostálgico, híjole, cómo se ha reivindicado. Panda ha sumado ya 3.9 millones de reproducciones. Molotov, 4.7 millones de reproducciones. Enjambre suma hasta el momento 5.0 millones de reproducciones. Zoé brinca 6 millones de reproducciones. Café Tacuba se despega 7.6 millones de reproducciones en plataformas. Y de aquí para arriba, máximos. ¿Ustedes qué piensan que cuál sea la banda mexicana de rock más escuchado en streaming, en cualquier plataforma, llámese Apple Music, llámese Spotify, llámese Deezer, llámese como se llame? Solo quedan el segundo y el primer lugar. Máximos 656-199-5991. ¿Qué banda mexicana de rock piensan que está en primer lugar? Te voy a soltar el segundo. Nada más y nada menos que Caifanes. Caifanes se encuentra en segundo lugar con 9.5 millones de reproducciones. Y de aquí, una de las bandas más icónicas mexicanas en el planeta. Aquí sí hay un brinco tremendo. Te espero unos segunditos más. Vía WhatsApp 656-199-5991. Te pregunto, ¿cuál crees tú? ¿Qué banda mexicana estará en primer lugar? Por acá me dicen Zoé, ¿no? Ya dije Zoé. ¿Cuál banda creen que sea? Ahí les va, máximos. Rammstein, hombre. ¿Cómo que Rammstein? Ah, no. Casi latinas, pero tiene que ser banda mexicana de rock. Ahí les va. La primerísima, el primer puesto se lo lleva Maná. Solo esta banda mexicana acumula por mes, 28.1 millones de oyentes en todas las plataformas de streaming. Maná. Maná, quien estuvo en la apertura del Mundial de Fútbol, por lo menos en la sede de la Ciudad de México. Maná, Fer, que se aventó el palomazo con Dua Lipa con la canción de Oye, mi amor. Maná, esta banda mexicana de rock, se lleva el primer puesto. 28.1 millones de reproducciones. ¡Caray! ¡Caray! Máximos, para festejar a estos chicos de Maná,
¿Qué te parece si vamos con algo de Maná? Esto se llama Labios Compartidos. Súbele, cántalos. Súbele, cántalo. O sea, súbele al doble y disfrútalo al triple aquí en Máxima 99.1, tu estilo de vida.

2 en punto del mediodía, Máximos. Gracias por haberme acompañado el día de hoy. Mi nombre es Chuyo Niño. Antes de retirarme, te recuerdo que hoy de 1 a 3 de la tarde mi compañera Sandy Hernández, a las 5 el doctor César Lozano y a las 6 Charlie Ror Romero estará en cabina. Mañana a las 5 de la madrugada el Mapache estará de regreso y a las 10 tu servilleta para seguir disfrutando y pasarla máximo en este ya, pues hoy jueves, ya casi mañana viernes, Máximos. Te dejo la última canción de esta hora. Gracias por haberme acompañado. Es algo de Maluma. Maluma Baby Bikini. Aquí en Máxima 99.1 FM. Tu estilo de vida. Tu culpa ya.

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Qué gusto saludarte hoy a través de Máxima 99.1 FM, que somos tu estilo de vida. Soy Sandy Hernández y estoy contigo hasta las 3 de la tarde a través de esta máxima frecuencia. Oye, pues hoy estamos celebrando el Día de la Cerveza, si no te habías dado cuenta. Y tú eres de esas personas que dicen, este calor me obliga, me orilla a ir por una cerveza. O bien estás esperando el fin de semana para que llegue el momento en que digas que por esto y lo otro, salud. En fin, ya sabes que esta bebida tan refrescante, hecha a base de cebada, que nos refresca, vaya, y de qué manera. Pues fíjate, hoy te doy esa razón para que tengas algo más que celebrar y sobre todo para este fin de semana, ¿no? Que ya prácticamente hoy siendo jueves, pues ya estamos a una nada de decir ¡Vivi Viernes! ¡Jueves es hoy! ¡Jueves es hoy! Así que ya te quiero recordar que a través de nuestras redes sociales, que es en Facebook, Máxima 99.1 FM, hemos hecho por ahí esta pregunta de celebrando el Día de la Cerveza. Si le tuvieras que poner el nombre a tu cerveza de esa canción que a ti te gusta, ¿qué nombre le pondrías? ¿Cómo qué nombre se te antoja ponerle? Ok, así que queremos que nos cuentes ahí a través de nuestro Facebook. Ya por ahí han estado platicando, ¿no? Algunas que otras personas de si su cerveza favorita fuera una canción, pues ¿cuál canción podría ser? Así que es todo me gusta de ti, de los caminantes. Aquel amor de los cadetes de Linares. Oye, me salieron con canciones muy cheleras. Aunque no sea conmigo, dice Vianey Espino. ¿Y tú? ¿Qué dices? ¿Qué nos cuentas? Si tu cerveza favorita fuera una canción, ¿cuál sería? ¿Cuál sería? ¿Ok? Te leo a través de nuestro Facebook o bien a través de nuestro WhatsApp. Te recuerdo que es Máxima 99.1 FM. ¡Saludos! Sandy Liliana Arriaga. La Chupitos. ¡Sí caí! ¡Sí lo entendí! Oigan, pues hay una celebración que podremos hacer. ¡Ah, pero mira! Acá me están compartiendo otro dato interesante también. Dice, ya es jueves, con este calor sí se antoja una bien helada. Pero ¿sabes qué día es hoy? Es día del cuyo. ¡Órale, no me la sabía! Fíjate que esa no me la sabía. Hoy, 16 de julio, es el día del cuyo. O el Guinea Pig, ¿verdad? Como también se le conoce. Esos animalitos tan coquetones que todos los niños quieren tener un cuyo. ¿A poco no? ¿Tú recuerdas que hayas querido tener alguno? Hay tantas películas en donde también los cuyos hacen de las suyas. Y bueno, pues ahí está. Muchísimas gracias por pasarme esta información, Kenneth. Muchas gracias. Y bueno, es que Kenneth debería ser el presidente de todos. Ahora sí que precaución, ¿no? La conservación de lo que son los derechos del cuyo, porque el buen Kenneth tiene varios cuyos, que un día deberíamos de hacer un video, Kenneth, para que presentes tus cuyos, fíjate. Deberías de hacerte un video y presentárnoslo a toda la gente de Máxima para que lo subamos a las redes sociales. ¿No te gustaría, Kenneth? Piénsalo, no lo sé, piénsalo, tú, tus cuyitos y nosotros, ¿verdad? ¿Por qué no? Aunque se oiga raro eso de tus cuyitos, pero estaría bien, ¿no? Piénsale. Hola, ¿qué tal, mi Sandy? ¿Cómo estás? Espero que muy bien. Yo muy bien, gracias. ¿Y tú cómo estás? ¿Todo bien? Manejen con precaución. Oigan, sí, eso sí les quiero decir, manejen con precaución. Yo me sorprendo cada vez y digo, no cabe duda que el Creador me cuida, ¿eh? Porque me pasa, o sea, seguido, que debe de haber gente que no hace altos. Ah, no, va, es como si fuera avenida libre, ¿no? Entonces, manejen con precaución, sobre todo aquellos amigos que nos escuchan y que andan en estas plataformas de transporte, que son ingenieros en logística terrestre, manejen con muchísima precaución. Bueno, pues me voy entonces para decir que por esto y lo otro, ¡salud! La vida me parece aburrida. A través de Máxima 99.1.

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5: Gobierno del Estado proyecta nuevo centro de salud para los kilómetros. En un esfuerzo por reducir los traslados hacia la mancha urbana y atender el rezago en materia de servicios básicos, la Secretaría de Salud Estatal proyecta construir, antes de concluir la administración, un centro de salud en el sector de los kilómetros, lo que permitirá acercar consultas de primer nivel, acciones preventivas y atención médica básica a las familias que habitan en esa zona. En declaraciones a medios de comunicación, el secretario de Salud Estatal, Gilberto Baeza Mendoza, informó que actualmente la dependencia se encuentra en el proceso de adquisición del terreno, además de desarrollar el proyecto ejecutivo y cumplir con los trámites administrativos, trabajos que permitirán avanzar hacia la construcción de la nueva unidad médica. En ese sentido, Baeza Mendoza explicó que la obra permitirá reducir las distancias que actualmente recorren los habitantes para recibir atención médica, debido a que una parte importante de la población debe trasladarse hasta Chihuahua Capital o Águilas de Zaragoza para acceder a las consultas generales, servicios preventivos y seguimiento de enfermedades, situación que retrasa la atención e incrementa los costos de traslado para las familias. Debido a que el sector de los kilómetros ha registrado un incremento habitacional durante los últimos años, la Secretaría de Salud proyecta ampliar la atención médica en una zona que históricamente ha enfrentado rezagos en infraestructura y facilitar el acceso a servicios básicos para sus habitantes, en especial porque el crecimiento de la población no ha estado acompañado por el desarrollo de infraestructura médica suficiente.
6: Vamos a construir un centro de salud aquí en el área de kilómetros. Ya ahorita estamos en los procesos administrativos de adquisición del terreno y con el estudio de mecánica de suelo, y también próximamente estaremos realizando la licitación para el desarrollo de esa obra. Híjole, no te sé decir exactamente el dato, pero ahorita te lo paso el rango de acción. Centro de salud que les quedaba más cerquita estaba hasta el área oriente de la ciudad de Chihuahua o hasta Águilas de Zaragoza. Entonces, allá en el área de kilómetros, la gobernadora nos ha pedido que pongamos especial atención, y bueno, es que hemos logrado ya hacernos de un predio, bueno, pronto tener un centro de salud completo.
7: Es atención primaria a la salud, consulta general, psicología, odontología, nutrición, programas preventivos, vacunación y urgencias.
5: Para Plataforma Informativa, Alan Arciniega.
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0: Una de la tarde ya con 33 minutos. Oye, pues aquí en Máxima 99.1 ya sabemos, aunque ahorita me hayan dicho aquí, Sandy Liliana Arriaga. ¿Qué pasó? ¿Qué pasó? Celebrando el Día de la Cerveza, pues es que bueno, ¿no? Ahorita con el calor creo que amerita muchísimo más echarse esa bien heladita. Y hay gente que tendrá razones para brindar, ¿no? Eso ya lo sabemos. Pero ¿qué te parece si en esto que es jueves, ¿no? El Día de la Cerveza cae en jueves hoy. Y bueno, si nos ponemos algo nostálgicos, sobre todo con algo muy irreverente, musicalmente hablando. Resulta que en el año de 1986, Los Toreros Muertos lanzan una canción que, bueno, nos decía que hasta para ir al baño después de tomar una cerveza, podría convertirse en una obra de arte y sobre todo en una aventura muy marina, muy acuática. Así que por eso nos vamos a ir con esto en honor a toda la gente que quiere abrir una cerveza en este momento o que lo hará después de que salga del trabajo. Con mi agüita amarilla, ¿te parece? De Los Toreros Muertos. Te recuerdo que estás en Máxima 99.1 FM, tu estilo de vida.
1: Por favor, ¿me das una cerveza? 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
5: Violencia de género, una prioridad para Chihuahua, así lo afirma Pérez Cuellar. La violencia de género no puede seguir lastimando a las familias chihuahuenses, afirmó el exalcalde de Ciudad Juárez y candidato a la Coordinación Estatal de la Defensa de la Cuarta Transformación, Cruz Pérez Cuellar, al señalar que es necesario fortalecer las acciones de prevención, atención y acceso a la justicia para mujeres en todo el estado.
6: Combatir la violencia de género debe ser una prioridad de todas y de todos. Toda la violencia es mala, pero lamentablemente e históricamente las mujeres han sufrido más violencia, por eso el compromiso debe ser mayor.
5: Con esta afirmación, el alcalde funciones de una de las ciudades que más ha sufrido de esta problemática reafirma su compromiso con la seguridad de las mujeres y con la paz del estado, poniendo su experiencia y servicio como un punto clave para considerarlo en la contienda a la candidatura para gobernar el estado.
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0: Ya es la 1:50 p.m. y yo te quiero decir, ¿qué estás haciendo en este momento? ¿Estás planeando ya qué va a pasar el fin de semana? ¿Tienes ya algo en puerta? ¿O ya te acaban de pagar ayer y ya andamos así como, pues y ahora? ¿Y ahora dónde quedó, no? ¿Dónde quedó este dinero? ¿Qué crees? Te tengo una máxima noticia. Y es una máxima noticia y una máxima sorpresa. Y es un máximo evento al que nosotros queremos que tú vayas. Así es, te vamos a invitar a que vayas a la función del Circo Tiani, que recuerda que después de 23 años de que no visitaban esta frontera, sobre todo Ciudad Juárez, pues están de vuelta. ¿Qué no sabías? ¿Cómo? ¿No has pasado por ahí, por lo que es la Paseo Triunfo de la República, por la curva de San Lorenzo? ¿No has visto ese circo que se ve así color morado, bien grande? Ah, ¿sí lo has visto, no? Pues ahí, ahí es el Circo Tiani. Y ellos tienen para ti accesos para que te vayas mañana 17 de julio, ¿ok? Es un acceso doble, para que vayas. ¿Y cómo vas a participar? Primero que nada, ¿ya tienes nuestro WhatsApp? Si aún no lo tienes, te lo voy a dar. 656-199-5991. 656-199-5991. ¿Ya lo tienes? Ok, vamos bien. Segundo paso. ¿Me vas a decir, si tu papá o tu mamá trabajara en el circo, qué personaje sería? ¿Qué personaje sería si tu papá o tu mamá trabajaran en el circo? Ya hemos hablado que hay payasos, contorsionistas, malabaristas, ilusionistas, el que vende las palomitas, en fin. Me mandas un audio y así nos dices. Máxima, mi papá, si trabajara en el circo, sería este personaje. O mi mamá, si trabajara en el circo, sería este personaje, ¿ok? Y así te estarás llevando ese acceso. Entonces yo voy a esperar ese audio. Recuerda, tú me vas a decir el nombre del personaje que tu papá o tu mamá serían si ellos fueran parte del circo. O igual y en una de esas a lo mejor y tus papás trabajaron en el circo, ¿no? ¡Ajá! Hay secretos que luego vamos descubriendo. Así que yo te espero en el WhatsApp. Te recuerdo, es el 656-199-5991. No van a decir que no está fácil, está bien fácil. Luego dicen, ay, es que las frases, ¿cómo? Estaban muy largas, ¿qué me faltó? ¿Qué me sobró? Ahora no hay frase, nada más para que me digas tú esa respuesta tan fácil. Si tu papá o tu mamá trabajara en el circo, ¿qué personaje sería? Alguien ha mandado por acá un audio, escuchemos, ¿qué dice?
1: Máxima, si mi papá trabajara en el circo, sería domador de leones.
0: ¡Ándele! Domador de leones. Ah, esa está padre esa. A ver, ¿para qué nos dicen? Escuchemos.
2: Máxima, si mi papá trabajara en el circo, sería domador de fieras.
0: También, válgame, pues cuántos domadores. Ay, su papá sería DJ, yo creo. Yo creo que su papá sería DJ porque se escuchó así como yo, ¿verdad? Escuchemos otra vez.
3: Trabajaría en el área de snacks.
0: Snacks, ok.
3: Porque cocina muy rico.
0: Bueno, nos queda claro que a él le hace falta ir al Circo Tiani porque no sabe lo que venden ahí. No sabe ni lo que pasa también. Ok, entonces pues ahorita, gracias por aquellas personas que ya contestaron. Ahorita mi compañera Daisy estará contestándoles para decir, ah, muy bien, ok, ahí todavía tenemos más accesos. Así que ahí les contesta a qué horas van por sus accesos. Si está bien, si está mal, el que mandó el del DJ. Pues también está padre, ¿no? Así que esa es la pregunta. ¿Quieres ir al Circo Tiani? ¿Ok? Si quieres, bueno, entonces dinos. Máxima, si mi papá o mi mamá trabajaran en el circo, serían este personaje dentro del circo. ¿Ok? Tú me dices papá o mamá. Y si tu papá o mamá trabajaron en un circo, pues ya la tienes fácil, ¿no? Así que rápido. Bien importante, los que nos acaban de mandar sus mensajes de audio, mándenme por favor su nombre, ¿sí? Nos mandan el nombre para que sea un poquito también más fácil en que mi compañera Daisy los pueda ubicar a cada uno, ¿sale? No se les olvide también eso. Y bueno, si tú no has ganado y estás esperando este momento, es más, decías, ay, voy a escuchar a Máxima, porque aparte de la máxima música que tiene, esas máximas promociones que tienen, porque bueno, siempre la máxima ahí es 99.1 FM, pues voy a escucharlos a ver si me voy al Circo Tiani. Este es el llamado. Tú que quieres ir al Circo Tiani, este llamado es para ti. Sí, tú que nos estás escuchando. ¿Sale? Por acá te espero entonces con tu audio. Recuerda, a través de WhatsApp, 656-199-5991. 656-199-5991. Llega Juanes con gotas de agua dulce. Hoy celebrando el Día de la Cerveza. ¿Tienes alguna canción con la que te hace empinar el codo? ¡Ah! Jesse Joy, ¿verdad? También ahorita la escuchamos. Es Máxima 99.1 FM.

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0: 2 de la tarde con 30 minutos, aquí a través de Máxima 99.1 FM, que te recuerdo que somos tu estilo de vida. Oye, pues tengo para ti boletos, ¿quieres ir al Circo Tiani? Te recuerdo que tenían 23 años que no venían, ¿eh? Que no venían aquí a Ciudad Juárez. Y si tú nos estás escuchando en El Paso y quieres venir, también lo puedes hacer. Sabemos que es temporada de vacaciones. Allá en El Paso ya no tardan en regresar a clases, ¿eh? Salieron muchísimo antes que los de acá de este lado. Pero si andan ya aprovechando las vacaciones, los abuelitos quieren llevar a sus nietos, quiere el papá llevar a su hijo porque se graduó. Es más, no conocen la vida de un circo, nunca han tenido la oportunidad de ir a un circo. Hay jóvenes que tienen ahorita eso, los 23 años que no ha venido Circo Tiani, eso tienen, 23 años y nunca conocieron un circo. Pues, ¿qué crees? Esta es la oportunidad para ti que nos estás escuchando. Así que yo tengo para ti esos accesos, ¿ok? Es un pase doble. ¿Cómo le vas a hacer para ganártelos? Me vas a mandar un mensaje de audio al WhatsApp 656-199-5991. 656-199-5991. Me mandas un mensaje de audio y me dices: Máxima, si mi papá fuera artista de circo, sería esto, ¿ok? O me dices: Máxima, si mi mamá fuera un artista de circo o un personaje de circo, trabajara en el circo, sería esto, ¿ok? Y ya, así de fácil, estarías participando y te llevas ese acceso. Está fácil, ¿no? Bien fácil, bien fácil. Vamos a escuchar por acá los ejemplos.
1: Si mi papá trabajara en el circo, sería Harry Houdini, Sandy.
0: ¿Hoy?
1: Porque ilusionó a mi mamá y se escapó de las tres pensiones alimenticias.
0: ¡Y se marchó! ¡Ay, ay, ay! De este lado. Ah, también pónganme su nombre, los que participan.
2: Máxima, si mi papá fuera artista de circo, sería... esto, o sería trapecista.
0: ¡Trapecista! Muy bien, tu nombre, amigo, porfis.
3: Máxima, si mi papá fuera un artista de circo, sería el domador de leones.
0: ¡Tómala, domador! ¡Domador! Bueno, pues entonces, si tú quieres ganar accesos, ahí les van a contestar, ¿eh? A Isaías y por acá nuestro amigo que ya nos dijo su nombre.
2: Humberto Sayas Contreras.
0: A Humberto Sayas, ok. Ahí te van a contestar, ¿sale? Ahí les van a contestar nuestro equipo de promociones. Daisy se pone en contacto con ustedes. Y bueno, pues te vuelvo a decir, ¿quieres ir al Circo Tiani? No sabes de lo que te vas a sorprender, ¿eh? Es que imagínate, dices, ¿cómo hizo eso el ilusionista? ¿Cómo es que apareció un helicóptero en pleno escenario? ¿A qué horas pasó ese auto clásico por aquí? ¿Cómo? ¿Cómo desapareció a esta pobre mujer y apareció alguien más? Ya no te voy a seguir spoileando, pero eso es lo que más te puede sorprender. Y sobre todo que es un ambiente familiar, es como el show de Las Vegas, las chavas guapísimas para bailar, aquellos que son acróbatas... Buenas noches, ah no, buenas tardes muchachos, así que bueno, no se queden afuera para vivir esta experiencia que es ir al Circo Tiani. ¿Quieres ganar boletos? Yo te espero a través de mi WhatsApp, 656-199-5991, 656-199-5991 y me dices: Máxima, si mi papá fuera artista del circo sería esto, ¿ok? O si mi mamá fuera artista del circo, sería esto. Si están ahí con sus nietos, están ahí con sus hijos, pues díganle, ándale, graba, manda este audio y diles esto. Ya ustedes mismos le dicen, diles que yo sería la contorsionista, dile que yo sería la bailarina, dile que yo sería la mujer que desaparecen. En fin, que si la mujer barbona se puede, pues sí, ¿por qué no? También se puede. Dile que yo sería el que camina en los zancos, no sé, lo que ustedes quieran. ¿Sale? Entonces acá les espero en el audio.
4: Máxima, si mi papá fuera un actor de circo, sería una acróbata.
0: ¡Ey! ¿Cómo te llamas, amigo o amiga? ¿Cómo te llamas? Dame tu nombre, ¿ok? Me mandas tu audio. Así como él nos acaba, o la niña, no supe si era niño o niña, pero así como este pequeño Máximo nos está mandando su audio, así ustedes también, ¿ok? Tienen ahí a sus niños, entonces, ¿qué esperan? ¿Qué esperan? Mándeme en este momento esa respuesta bien rápida. Bien rápida, ¿a poco no? Me voy a ir con este audio por acá.
5: Si mi papá fuera artista del circo, fuera también el domador de leones. Porque tenía un carácter que con solo una mirada nos dominaba a todas.
0: ¡Tómala, Norma! ¡Qué bárbara, Norma! ¡Pobre de ti! Mi amigo, amiga, ¿cómo se llama?
6: Es Leo.
7: Vizcarra.
6: soy un niño de 7 años.
0: ¡Ay, no te escuché! ¿Qué dijo?
6: Guitarra. Y soy un niño de 7 años.
0: Tiene 7 años, eso fue lo que escuché. Muy bien. Ahí me mandan el mensajito escrito, ¿sale? Sale, ahí me lo mandan para que mi compañera Daisy les ponga ahí en contacto. Bueno, pues tengo para ti esos boletos. ¿Qué dijiste? No, ya me ganaron. Pues no. Tú que me estás escuchando, tengo ese acceso para ti. Leo Vizcarra, gracias Leo, qué bonito Leo, gracias por irnos escuchando. Así que si tú tienes así, eres un niño como Leo, eres una niña que nos está escuchando aquí en Máxima 99.1, dile a tu mamá, préstame el teléfono mamá y mándame ese audio aquí a través de nuestro WhatsApp. Ya nos debe de tener tu papá o mamá grabados, ¿eh? Ya nos debe de tener por ahí. Si no, señor, señora, ayúdele. 656-199-5991. 656-199-5991. Y dicen, si mi mamá fuera artista de circo, sería esto. Si mi papá fuera artista de circo, sería aquello, ¿ok? Y así de fácil están ganando. Los espero acá a través del WhatsApp. Y bueno, pues acá dice Pitbull que él no quiere agua. Así que nos vamos con esto. 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

0: 2:51 PM. Ya me quedan solamente 10 minutos para estar con ustedes. Y quiero invitarlos para que vayan a nuestro Facebook porque, si no sabías, hay una foto que se ha vuelto viral. Pero muy viral. Y es una fotografía en donde Lionel Messi, con tan solo 20 años de edad, apenas iniciaba en esta carrera ya oficialmente, siendo parte del Barcelona en ese momento. Y bueno, pues resulta que él, ¿qué creen? Se tomó una fotografía, esto porque había un calendario a beneficio que se unió junto con la UNICEF para ayudar a todos los niños que, bueno, pues estaban en un momento vulnerable, en alguna situación vulnerable, y se tomaron estos deportistas tan famosos de aquellos entonces, que fue en el 2007, se tomaron fotografías con unos niños que fueron seleccionados de unos sectores de por allá de España. Pues resulta que ahí él aparece muy tierno, muy joven, muy tierno ahí, bañando a ese pequeñito, un bodoque, porque era un bodoque, estaba súper grande ese niño. ¿Y quién creen que era? Lamine Yamal. Ajá. Ese jovencito que hoy a España, pues bueno, le ha dado bastantes emociones y que es parte icónica, ¿no?, de esta selección española, y que hoy en día, en ese 2026, ¿por qué no será hoy sino el domingo?, se estarán enfrentando ese Messi que bañaba a ese chiquitín. Ya creció y ahora se van a dar, ahora sí que con todo ahí en el campo, pues para saber quién será el ganador de esta Copa Mundial 2026. ¿No lo has visto? Ahí tenemos las imágenes. Es más, hasta aparece la mamá de Lamine Yamal. Sí se parece, todavía se parece. Así que bueno, vean ese tierno momento ahí a través de nuestro Facebook. No me juzguen por mis greñas, no me juzguen, pero pues es que con este clima no dan ganas, de verdad, y nos pone mal este clima. Así que no me juzgue por mi cabello, no me juzgue, pero vea usted las imágenes. Vea las imágenes de Messi y de Lamine Yamal ahí a través de nuestro Facebook. Bueno. Yo dije que te llevo al cine, ¿sí te acuerdas, verdad? Al cine, al circo, ¿sí te acuerdas, verdad? Que te llevo al circo. Al circo, y no es un circo cualquiera, porque es más que un circo, es un show espectacular y es un show tipo Las Vegas. Y yo te dije, solamente me mandas un WhatsApp y en ese WhatsApp me debes de decir Máxima, o si no me dices Máxima está bien, pero me dices, si mi mamá fuera artista de circo, esto es lo que ella sería. Si mi papá fuera un artista de circo, esto es lo que él haría. ¿Qué tenemos por acá?
1: Si mi mamá estuviera en cinto, sería una payasita.
0: ¿Sería una payasita tu mamá?
1: Yo soy Mateo, de 5 años.
0: ¡Mateo! ¡Hola, Mateo! Muchas gracias, Mateo. ¡Felicidades, Mateo! Felicidades, Mateo, te vas a ir al circo Tiani, ¿ok? Ahí ahorita te van a decir todas las indicaciones a tu mami o a tu papi, quien ande contigo, les van a dar las indicaciones. Mateo ya se va al circo Tiani. ¿Y tú? ¿Quieres ir al circo Tiani? Tengo para tres personas más, al menos de que me digan por allá algo en la oficina, ¿ok? ¡Ah, ya había ganado! ¡Mateo, ya habías ganado! ¿Qué pasó, Mateo? Hace 2 semanas que ganó. Ok, bueno, entonces tú me puedes mandar ahorita este audio, ¿ok? Me mandas este audio. Estás con tu nieto, estás con tu ahijado, estás con tu sobrino, tu sobrina. En fin, ahorita ya los niños están de vacaciones. Entonces, ¿qué puedes hacer? Pues me mandas un audio, ¿ok? Y en ese audio, a través de nuestro WhatsApp, 656-199-5991, me dices, si mi mamá fuera artista de circo, sería esto. Si mi papá fuera artista de circo, sería aquello. ¿Ok? Entonces yo te espero con ese audio. Yo me voy a ir. Me voy a ir a las meras 3, así que espero que me lo mandes antes para que tengas ya tus boletos asegurados, porque la función será el día viernes. El viernes será la función, así que para que no te quedes fuera. ¿Sale? Me mandas el audio. Por acá alguien me ha mandado y escuchemos.
2: Si mi mamá fuera artista de circo, sería un domador de fieras.
0: También, puros domadores.
2: Si mi papá fuera un artista de circo, sería la fiera.
0: Oye, puros domadores. No hay alguien que diga, sería la chica elástica. Si mi mamá fuera el artista de circo, sería la chica elástica, ¿no? Porque las mamás, pues, estiran. Aunque también parece superhéroe eso, pero igual hay chicas elásticas también, ¿no? O puede ser, mi papá sería el que anda en el triciclo más pequeño del mundo. También podría ser. En fin, yo te espero a través de mi WhatsApp. 656-199-5991. 656-199-5991. Para que me digas qué sería tu papá o tu mamá para estar en el circo si fueran artistas de circo, ¿ok? Y así te lleves tus accesos para ir al circo Tiani. La función será para mañana viernes. Así que yo por acá te espero. Mientras, nos vamos con Genitalica. 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

0: Pues con esto de Muérdeme de Juanes y Bomba Estéreo, te quiero dar las gracias por haber estado conmigo ahora, ¿no? De 1 a 3 de la tarde, y mañana por acá te espero. Mañana es viernes, te espero de 1 a 3 de la tarde aquí a través de esta máxima frecuencias. Gracias a estas personas que participaron, pues ya se van esos boletos, así que gracias y no dejes de estar en sintonía de nosotros. Y recuerda que cuando te pregunten, oye, ¿cuál es la máxima para hoy? Tú responde que es máxima 99.1 FM. ¿Ok? Yo soy Sandy Hernández. Nos vemos a través de Facebook máxima 99.1 FM para que nos sigas y también estés allí muy, pero muy directo con nosotros. ¿Ok? ¿Quieres escuchar algo? ¿Nos quieres dar alguna sugerencia? ¿Quieres felicitar? En fin, ahí estamos también a través de nuestras redes sociales. En Facebook esa es máxima 99.1 FM. En Instagram es máxima 99.1 Radio para que vayas y veas qué hacen mis compañeros. ¿Qué dicen ellos? ¿Están de acuerdo o no están de acuerdo con lo que viven día a día? Yo soy Sandy Hernández, que la pases muy bien. Bye, bye.
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2: Reconoce Canaco labor de bomberos durante incendio en el centro comercial. El presidente de la Cámara Nacional de Comercio, Servicios y Turismo, Iván Antonio Pérez Ruiz, reconoció la labor que realiza el heroico cuerpo de bomberos ante las diferentes emergencias que se han presentado en los últimos días y por su desempeño en la atención de un siniestro en un centro comercial. En conferencia de prensa, el líder del comercio formal detalló que desde los primeros minutos en que se reportó el incendio se pusieron en contacto con los administradores del centro comercial, pues aunque el establecimiento donde se inició la conflagración no es socio de la Cámara, estuvieron atentos para verificar las necesidades que se presentaron. En ese sentido, mencionó que socios del organismo registraron afectaciones en la mercancía y aunque no se trata de daños totales, sí requieren de mayor presencia para apoyar en todo momento. Indicó que en la mañana del miércoles el centro comercial permanecía cerrado a los clientes ya que se permitió la entrada del personal para realizar acciones de limpieza y apoyar a las autoridades para la dispersión del humo que todavía se concentraba en el interior.
3: Por ahí tuve una oportunidad de platicar ahí con el administrador de Rendemor. Bueno, por desgracia, todavía no tiene un peritaje oficial de lo que sucedió. Esta joyería, una joyería muy famosa por un payasito que daba vueltas, se recordarán. Ahí fue el incendio, inició el incendio, todavía no hay la causa real de qué fue. No tenía ninguna maquinaria que tuviera algún flamable. No sabemos recién cierta si fue un corto, si fue el payasito, no sé, o sea, no sabemos realmente. Sí, que da vueltas, a lo mejor dio más vueltas, si es que no, no sé. Pero estamos esperando este tema de ya el peritaje oficial de Protección Civil. Lo que sí es cierto es que bueno, hubo afectaciones a socios como nuestros, como pues lo es ESMA, tuvo algunas afectaciones, Sounds, que es nuestro socio también aquí, a quien ya le hablamos para reiterarle nuestro apoyo en lo que sea necesario. Se está trabajando por parte de la plaza en limpiar, porque quedó con mucho humo. También Coppel tuvo daños de ropa, Liverpool, que también pues, tuvo algunos daños.
2: Para Plataforma Informativa, Alan Arciniega.
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2: Refuerzan cerco sanitario en Chihuahua tras detectar casos de gusano barrenador. Luego de confirmarse un caso de gusano barrenador del ganado en el rancho del estado de Chihuahua, la Secretaría de Desarrollo Rural reforzó las medidas de vigilancia zoosanitaria mediante un operativo de contención, debido a que la detección oportuna permitió activar de inmediato los protocolos para evitar la propagación del parásito hacia otras regiones de la entidad. En atención a medios, el enlace regional de desarrollo rural, Miguel Núñez Nava, informó que alrededor del predio afectado se estableció un cerco sanitario de 20 kilómetros donde se realizarán labores de limpieza y la aplicación de ivermectina al ganado, mientras que de forma paralela se implementó un perímetro de vigilancia de 40 kilómetros para reforzar el monitoreo en la zona. El funcionario agregó que también se intensificarán las inspecciones en los puntos de revisión pecuaria, donde será obligatorio presentar el certificado de aplicación de ivermectina para el traslado de animales, circunstancia que permitirá reducir el riesgo de dispersión del gusano barrenador y proteger la actividad ganadera en Chihuahua.
3: El productor, de manera oportuna y puntual, reportó el caso sospechoso, fueron a revisar, se detectó que era positivo y se establecieron los protocolos. ¿Qué medidas se están tomando ahorita? Bueno, se estableció un cerco focal de 20 kilómetros en el rancho donde se presentó. Van a hacer todo lo que es la limpieza, todo, aplicar tratamiento y ivermectina en todo el ganado que se encuentra en esos ranchos. Van a abrir un perifocal a 40 kilómetros para que no haya ninguna propagación. Ahorita las medidas que se van tomando es que van a revisar en todos los puntos de vigilancia el ganado de entrada y sobre todo se va a pedir el certificado de aplicación de tratamiento de ivermectina a todo animal que salga y entre al estado de Chihuahua.
2: Para Plataforma Informativa, Alan Arciniega.
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4: Violencia de género, una prioridad para Chihuahua, así lo afirma Pérez Cuellar. 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
5: El combatir la violencia de género debe ser una prioridad de todas y de todos. Toda la violencia es mala, pero lamentablemente e históricamente las mujeres han sufrido más violencia, por eso el compromiso debe ser mayor.
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1: Gracias por permitirme acompañarte. Iniciamos Por el placer de vivir, saludándote a ti que me escuchas en frecuencia de radio en México, Estados Unidos, pero también a ti que me escuchas a través de Spotify o que ves el programa a través de ViX o a través de mi canal de YouTube, y a tanta gente linda que escucha a través de Euforia Podcast de Univisión. Gracias por permitirme acompañarles con un tema que, del cual yo siento que mucha gente dice que lo hace, pero sinceramente está muy lejos a cumplirlo. No, yo ya perdoné. No, yo hace mucho que disculpé a esta por lo que dijo, pero cuando se esté quemando en las llamas del infierno, espero que se arrepienta. Ah, qué bueno que perdonaste. Hay personas que no han encontrado todavía la paz en su corazón porque no se han perdonado a sí mismas, a sí mismos, y mucho menos tienen la capacidad o la intención de perdonar a alguien que los ofendió. Es bíblico, hombre. Es bíblico. Tú sabes, perdóname como yo perdono a quien... Perdona mi ofensa como yo perdono a quien me ofende. Es muy bíblico eso. Y para mí, y porque lo he vivido, te puedo garantizar que es una liberación maravillosa cuando dices, me perdono por no haber sido esto, no haber logrado esto, me perdono por el error que me cometí. Intencional o no intencionalmente, ya la regué, ya intenté de enmendar el error, ya que sigo adelante con mi vida. Y más terapéutico es cuando dices, te perdono y te libero, aunque no lo veas, aunque ya no esté en este plano terrenal. Es liberador decirle a alguien, donde quiera que estés, te perdono y te libero. De eso vamos a platicar el día de hoy. Por favor, quédate con nosotros. Te prometo un programa ameno, divertido, entretenido, constructivo, un programa digno de escucharse de principio a fin. Además, la nota tuya, Joel, ¿de qué nos vas a platicar?
2: Gracias, doctor, así es. Vamos a platicar el día de hoy aquí en este segmento, en la nota curiosa de este festival que se hace cada año en los Estados Unidos y que sigue hablando, porque pues ya estamos prácticamente un poquito más de la mitad de este 2026, pero siguen hablando de todas las novedades de tecnología que hacen y que, bueno, pues siempre nos sorprende. Este evento se lleva en Las Vegas, Nevada, y hay tres situaciones que les voy a estar compartiendo que se han hecho virales en estos últimos días. Me refiero a un dulce que lleva música por dentro cuando tú lo estás saboreando. ¿Se imaginan ustedes? Adiós a los robots aspiradoras. Ahora hay nuevas versiones más novedosas que te ayudan a limpiar tus hogares de una manera muy, muy, muy, muy práctica. Y por si fuera poco, eres de las personas que te gustan los Legos. También lanzan unos nuevos Legos con unas nuevas versiones padrísimas para que no batalles a la hora de armarlos. Esto y más les voy a estar platicando aquí en Por el Placer de Vivir.
1: Va a estar interesante esa nota. Quédate con nosotros. Iniciamos Por el Placer de Vivir Internacional. El maravilloso poder que tiene el perdón para ti y para quien lo otorgas. Ahorita volvemos.
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1: Claro, es una liberación emocional. Gracias, Sandra, por lo que me dices. Que desde que ella perdonó a su padre por haberlos abandonado cuando tenían su hermanito 7 años, sus dos hermanas gemelas 5 años y ella 4 años. Imagínate a la niña de 4 años que le dice el papá: ahorita vengo, no llore, no, no, sí voy a venir. Y nunca más volvió. Y que ahora que ella tiene, y sus hermanos, o sea, pues ya imaginarás la misma edad, bueno, edades similares a la de ella, que tiene ahorita ella 34 años, el papá los busca, pero porque está enfermo, porque no tiene quien lo atienda y está buscando que la mamá de ellas y atiendan al papá. Y la señora dijo, sí lo voy a ayudar. Ella al principio se negaba y decía, claro que no, mamá, ¿cómo es posible si este señor se largó? Y bueno, que decidieron perdonar. No sé si amar, porque el amar a perdonar, discúlpame, también puede haber una brecha. Puede ser que yo te perdone, pero quererte como antes, no. Y tienes derecho, ¿eh? Y el perdón lleva su tiempo. Y se lo digo a todas las personas que los han llegado a juzgar duramente, ya perdónalo. Mira, perdona tu hijo. Y no te nace. Cada quien tiene su tiempo, su momento. Y hablando de cada quien tiene su tiempo y su momento, te quiero compartir esta frase. Frase bien matona que estoy seguro que te va a encantar. No todo lo que crees sobre ti merece ser creído. Porque a veces el problema no es que no puedes. Es que ya te convertiste o te convenciste de que no puedes. Repites la misma idea y alimentas esa idea cada día y terminas creyéndotela, que no puedo, yo no nací para esto. Las limitaciones mentales se vuelven decretos poderosos. Frenan más de lo que parece porque condicionan tus intentos. Recuerda, muchos límites desaparecen cuando te atreves a comprobar que sí puedes. Así o más.

0: ¡Sas! Fuerte. Vamos con tu nota, Joel.
1: Así es, doctor. Vamos con la nota del día. Y como lo mencionaba al inicio de este espacio, en Las Vegas, Nevada, cada año se lleva este evento enorme donde presentan la tecnología que se va a lanzar en el año. Bueno, pues algo que me llama muchísimo la atención es que lanzan una paleta de dulce que lo llaman como chupetín, así tal cual, pero es una paleta de dulce que fue uno de los inventos más extraños y más comentados en este gran evento. Fíjense, hay esta empresa que la conocemos que se llama Lollipop Star, que fue desarrollado por esta empresa japonesa Yukai Ingenien, que es conocida por crear gadgets poco convencionales. ¿Cómo funciona? Bueno, tiene un pequeño dispositivo electrónico conectado en un palito de dulce, como cualquier paleta que tiene su palito para que sostenga ese caramelo. Bueno, cuando la persona lo coloca en la boca y lo sostiene entre los dientes y los labios, el aparato genera unas pequeñas vibraciones que viajan a través de los huesos, de la mandíbula y del cráneo. A esto se le conoce como conducción ósea por una tecnología que ya utilizan algunos audífonos deportivos y militares. Bueno, ¿qué es lo sorprendente? La música no entra por los oídos, más bien ahora las vibraciones van a llegar directamente al oído interno a través de los huesos de la cara y de la cabeza. Y es por eso que hay una sensación que es muy rara, pero estás chupando un dulce. Y de repente escuchas música que aparece estar sonando dentro de tu cerebro. Las personas que están a tu alrededor no van a poder escuchar prácticamente nada. Lo más curioso es que los desarrolladores dicen que la experiencia cambia dependiendo de la posición de la paleta de dulce que tienes, la forma de la boca, la presión que ejerces con los dientes, incluso el sabor que tú estás degustando al momento de disfrutar esta paleta que trae este pequeño dispositivo que hace que vibre dentro de tu boca y escuches esa música. Hay muchos audífonos que actualmente están así, entonces, pues eso llama muchísimo la atención. Y por otra parte, oigan, esto está sorprendente. La empresa de robot que se llama Roborock, presentó un robot de limpieza que es capaz de subir escalones y superar obstáculos utilizando patas mecánicas. O sea, ya no se va a quedar nada atorado en una alfombra o en un desnivel como ocurre con muchos robots actuales de limpieza. Bueno, la pregunta aquí es, ¿ustedes la comprarían? Yo creo que sí, ¿no? Porque hay muchas personas que nos encanta tener este tipo de dispositivos tecnológicos. Yo tengo la famosa Rumba normal, o sea, el circulito que va aspirando, pero pues no te sube las escaleras. Este sí te garantiza porque son unas piernitas que vas subiendo de escalón a escalón. Y por último, la empresa Lego ha presentado Smart Play, que son unos bloques con sensores que traen luces, que traen sonidos, que reaccionan a los movimientos y a la forma en la que los niños construyen. Es decir, las figuras ya no son solamente piezas de plásticos, ahora van a poder interactuar y van a poder responder en tiempo real. Los juguetes inteligentes van a ayudar muchísimo a la creatividad de los niños, sobre todo ahora porque integran inteligencia artificial. Y esto lo está implementando la marca Lego. ¿Ustedes qué piensan de esto? Esto y más les comparto a través de mis redes, Doc, en @joelgarza_. Yo me quedo de estas tres notas con el robot que trae las piernas para que pueda subir escalones y te limpie. Segundo lugar, la paleta, porque pues hay que probarla, doctor, porque pues sabe rica, pero llevas la música por dentro. Y pues de último, los Legos, porque pues no soy tan fan, pero pues le podemos dar una oportunidad.
2: ¿A cuánto costarán las cositas esas? A mí dame precios, Joel, es lo que debes de hacer. ¿Cuánto cuesta la paletita, el dulcito? Una pausa, ahorita volvemos. Te voy a decir el increíble poder que tiene el decir te perdono, me perdono después de esta pausa.
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1: Reportan caídas del ISN, obras con suficiencia presupuestal. La recaudación del impuesto sobre nómina bajó en Chihuahua. José de Jesús Granillo Vázquez, secretario de Hacienda, atribuyó la caída al descenso del desempleo y dijo que no fueron necesarios ajustes a obras del Estado pendientes en la entidad. La recaudación no alcanzó la meta prevista en la ley de ingresos, informó Granillo Vázquez. El descenso ocurrió durante el año en curso y repercutió en los recursos vinculados a la nómina, según la autoridad. Sobre la causa dijo, no somos ajenos a los vaivenes de la economía y efectivamente ha habido una caída del empleo y eso se refleja directamente en la recaudación del impuesto. En cuanto a la comparación, el funcionario precisó que la referencia no fue el año anterior, es en comparación con el programa que teníamos, con el programa que habíamos establecido en la ley, explicó, por lo que la evaluación se ligó al programa aprobado en la ley de ingresos. Respecto al impacto en obras públicas, aseguró que no se requirieron ajustes a los proyectos aprobados. Hasta ahorita no hemos tenido necesidad de hacer ningún ajuste. Lo que hemos aprobado tiene insuficiencia presupuestal y estamos en los procesos de licitación de las diferentes obras, afirmó. El funcionario reconoció que no se alcanzó la meta y al momento no proporcionó la cifra exacta proyectada.
2: Y efectivamente ha habido una caída del empleo y eso se refleja directamente en la recaudación del impuesto. Si traemos un... No hemos alcanzado la meta que traíamos prevista en la ley de ingresos en cuanto al impuesto sobre nómina. Esperemos a ver qué sucede el resto de los meses del año que le queda. En comparación con el programa que teníamos, con el programa que habíamos establecido en la ley. Bueno, hasta ahorita no hemos tenido necesidad de hacer ningún ajuste. Los que hemos aprobado tienen suficiencia presupuestal y estamos en los procesos de licitación de las diferentes obras.
1: Para Plataforma Informativa, Alan Arciniega.
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8: Cuando me han preguntado cuál es la mejor definición para mí del perdón, es esa decisión que de manera consciente yo hago de quitarme rencor, amargura y deseo de venganza. Es un regalo que yo me doy, que me va a permitir sanar otras heridas. Fíjate, te voy a poner un ejemplo por qué dije otras heridas. Porque hay gente que siente que está trabajando y que tiene ansiedad y que tiene problemas. Y cuando les he llegado a preguntar, bueno, ¿estás cargando con peso? ¿Cómo que con peso? Peso emocional. ¿Tienes diferencias con personas? Pues sí, tengo varios años que no hablo con un hermano, pero es porque fue un infeliz y que no sé qué. Ese es un peso. Entre peso y peso... Llega un momento en el cual sientes que no puedes con lo que estás cargando en el día a día. Analízalo y te vas a dar cuenta que es verdad. Beneficios para tu bienestar. La primera, la liberación emocional. Mira, el perdón lo que hace es que te desata el control que tienes con la persona que te hirió. Liberación emocional. Desatado. Salud física y mental. Menos estrés, menos ansiedad, mejor sistema cardiovascular. Recuperación de energía. Tanto pensamiento, acuérdate, de donde pones tu pensamiento, pones tu poder. Piensas y piensas en me hicieron, no me valoraron. Ya, se quita el resentimiento y el enojo. ¿Qué no es perdonar? No es olvidar, ¿eh? Tampoco es justificar. Ni olvido ni justifico. Tampoco perdonar significa que las cosas sigan como eran antes. No es una reconciliación obligatoria. Ah, entonces ya estamos igual que antes. No, te perdono, pero de lejecitos. ¿Es válido? Sí. ¿Cómo comienza el perdón? Te voy a decir la forma más práctica como yo lo practico, como yo lo hago. Discúlpame, práctica y practico, discúlpame. Pero la forma más práctica como yo lo hago. Primero decido. A veces decido perdonar de dientes para afuera. No, no es hipocresía. Decido no sigo cargando con esto. Decido perdonarte, aunque siento en el fondo de corazón que todavía tengo resentimiento. Pero ya lo decidí. Acuérdate que las palabras tienen poder. Y si tú decides algo con todas tus ganas, así como una mentira dicha 150 veces se convierte en verdad, también un perdón otorgado varias veces se convierte en verdad. Valida el dolor. ¿Qué es validar? Acepto que me dolió, acepto que me humilló, acepto que me caló, pero decidí perdonar. Acepto. No, no se trata de encapsular la emoción, porque es peor eso. Ahora, el autoperdón. A veces perdonarse a uno mismo es el acto de amor más grande que puedes tener. Acepto que soy imperfecto, me equivoqué, la regué, debí, pude haber hecho, pero no lo hice. Acuérdate que en ese momento se aplican tres preguntas importantes. Tomé la decisión que creí que fue la correcta. No fue la correcta. Bueno, en ese momento creí que fue la correcta. Dos, el pasado no puedo cambiarlo, pero lo puedo reencuadrar. ¿Qué significa reencuadrar? Voy a buscar el lado bueno de esa equivocación que tuve. ¿A qué me orilló? A aceptar que soy vulnerable, a aceptar que tengo derecho a equivocarme, a aceptar que tengo que saber quitarme la soberbia y pedir perdón. De todo aprendemos, ¿eh? Hasta de los errores. Pero ese autoperdón es a veces el último que te otorgas. Te juzgas tan duro, te hablas tan duro. Quieres ser la mamá perfecta, el papá perfecto, el hijo perfecto. Y llega un momento en que es bueno decirte, me perdono por querer ser la persona perfecta. La vida es tan corta. De veras, la vida es tan corta como para andar cargando con tanto peso. Y mucho del peso con el que estás cargando. Es precisamente eso. ¿Conoces el síndrome del Salvador? Que hay personas que sienten la necesidad de rescatar a otros. Perdona. Oye, no, creo que estás bien mal. No, mira, yo creo que tú deberías de hacer. Ya perdónate por querer ser la salvadora del mundo. ¿Cómo detectar el síndrome del Salvador? Te involucras en problemas que no te incumben. O sea, te andas metiendo, nadie te pidió la opinión. Síndrome del Salvador. Te sientes necesario cuando el otro depende de ti. O sea, no, pues ¿cómo? Si le dejo de hablar, se muere. No, cállate, si dejo a tu papá. No, no, no, yo no quiero andar cargando con la muerte de tu papá. Mamá, no se va a morir. No, pues, entonces, ¿para qué te quejas tanto de él? Pues porque ya me tiene hasta la progenitora, no sabes cómo me... Síndrome del Salvador, ahí sigues. Aunque ni te valoran. Y la tercera forma como puedes demostrar o aceptar que tienes el síndrome del Salvador, te cuesta aceptar que alguien aprenda por sí mismo. O sea, que solo hizo las cosas sin necesidad de ti. Y tú creyendo que sin ti no era nada. ¿Cuántas mamás traen síndrome del Salvador? ¿Cuántas parejas traen el síndrome del Salvador? No, te repito los tres puntos. Te involucras en problemas que no te corresponden. Te sientes necesario. No, hombre, sin mí, cállate. No hace nada. Y cuando ves que sí es capaz de hacer algo, tercero, te cuesta aceptar que alguien puede o aprende por sí mismo. Tienes el síndrome del Salvador. Perdónate también por eso, ¿quieres? Una pausa. Me encanta el podcast, ha sido más claro. Un breve resumen del podcast que hice a una persona que me impactó precisamente por su capacidad de perdón. José Roberto Valenzuela después de esta pausa.
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1: ¿Algún día entraste a las drogas, al alcohol, te metiste a ese mundo?
2: Antes, mucho antes, mucho antes.
1: ¿Cómo, por qué entraste tú al mundo de las drogas?
2: Al alcohol.
1: Bueno, te voy a repetir la pregunta, ¿por qué entraste al mundo del alcohol?
2: El alcohol, pues yo me imagino que para no enfrentar los miedos, las impotencias, las frustraciones, era un escape de frustraciones porque no sentía el apoyo de la familia.
1: ¿Por cuánto tiempo estuviste en eso, consumiendo alcohol de más?
2: Años.
1: ¿Cuántos?
2: Muchos años.
1: Ya estás limpio.
2: Sí, ya.
1: No tomas nada. Gracias. ¿Entraste a Alcohólicos Anónimos?
2: Sí.
1: ¿Puedes decir que Alcohólicos fue el que te sacó del mundo del alcoholismo?
2: Por supuesto.
1: Dentro de los pasos de los Alcohólicos Anónimos, ¿cuál es el paso que más te ayudó? Son 12 pasos.
2: No, pues el principal hay que aceptar.
1: Aceptar. No, normalmente un alcohólico no lo acepta.
2: Siempre busca culpables. No se hace responsable, la falta de responsabilidad es una característica de la enfermedad del alcoholismo. La falta de responsabilidad. Se busca culpables, es desafiante, es obstinado. Está mal y sigue aferrado a que le va a salir bien, siempre. Pero pues esa obstinación, gracias a Alcohólicos Anónimos, hoy... Tengo el...
1: Hay que sacarle. Ahorita hablamos lo que tienes. Ajá. Pero ¿cuántos años? Como dices, muchos años estuve metido en el alcohol. ¿Cuántos años de tu vida estuviste metido en eso?
2: Pues, 8 años.
1: ¿8? ¿Lo peor que te pasó por ser alcohólico?
2: Venderme. Son experiencias fuertes, pero por la necesidad de seguir consumiendo, hice actos que no quería, con personas que no quería, complacer a personas de forma que no quería.
1: No es fácil decir eso.
2: Definitivamente.
1: ¿Y era para volver a comprar alcohol?
2: Era para seguir consumiendo. Para seguir obteniendo.
1: ¿Borrarías eso de tu vida? ¿Lo quitarías? ¿O eso te ayudó indirectamente a ser quien eres hoy?
2: No, y se ve que eso es aprendizaje. Eso hay que sacarle lo bueno. O sea, eso es necesario pasar por eso para poder aprender. Son sabores de la vida, son experiencias que te dan fuerza. O sea, lo que no te mata te hace más fuerte. Si fue duro el golpe, más es la fortaleza. Llegar a caer en eso es igual el impulso para salir. O sea, eso es lo que es el trampolín, vaya. Así es lo que te impulsa.
1: ¿A quién le debes estar en Alcohólicos? A ver, ¿quién fue esa persona o qué fue ese momento que te hizo decir necesito ayuda?
2: Leti Medina, una amiga de la familia en Aguascalientes. Yo, mi vida desordenada la tenía en Ciudad Juárez. Voy a Aguascalientes a pasar una Navidad y me invita a Alcohólicos Anónimos, me invita al grupo. Y decidí quedarme. Me gustó, tan una información. El alcohólico no quiere aceptar, ¿verdad? Dice, Pues yo no creo que sea alcohólico, ¿verdad? Yo de vez en cuando, yo no tanto. ¿Por qué? Porque todo lo que realmente pasas no lo dices. Y crees que se olvida y pasa, pero queda en la conciencia, queda marcado y lo haces, lo quieres minimizar cuando son cosas graves. Pero algo me pareció interesante, algo me pareció en Alcohólicos Anónimos, algo me enganchó que me quedo. No tenía pensado quedarme mucho tiempo, pero es un programa precioso. Es un programa que engancha y engloba.

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3: Violencia de género, una prioridad para Chihuahua, así lo afirma Pérez Cuellar. La violencia de género no puede seguir lastimando a las familias chihuahuenses, afirmó el exalcalde de Ciudad Juárez y candidato a la Coordinación Estatal de la Defensa de la Cuarta Transformación, Cruz Pérez Cuellar, al señalar que es necesario fortalecer las acciones de prevención, atención y acceso a la justicia para mujeres en todo el estado.
4: Combatir la violencia de género debe ser una prioridad de todas y de todos. Toda la violencia es mala, pero lamentablemente e históricamente las mujeres han sufrido más violencia, por eso el compromiso debe ser mayor.
3: Con esta afirmación, el alcalde funciones de una de las ciudades que más ha sufrido de esta problemática reafirma su compromiso con la seguridad de las mujeres y con la paz del estado, poniendo su experiencia y servicio como un punto clave para considerarlo en la contienda a la candidatura para gobernar el estado.
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1: Doctor César Lozano, un saludo desde Torreón, Coahuila. Lo admiro y le tengo mucho, mucho afecto. No lo conozco en persona, pero es una persona muy agradable.
2: Francisca Viveros Zabaleta de Jalapa, Veracruz.
3: Hola, doctor. Yo te estoy escuchando desde mi bella Guadalajara, Jalisco. Saludos, bendiciones para todos.
4: Saludos, Torreón, Coahuila. Gracias, amigo, por escucharme allá, Jalapa. Francisca Zabaleta. Te mando un abrazo, Francisca. Y también para mi gente linda en Guadalajara, Jalisco, que me escuchan en Radio Mujer. Saludos a todos. Vamos con Axel Ortiz. Una pequeña dosis de Ubicatex en 2 minutos y medio te viene a dar una interpretación diferente al dolor. Axel, te escucho.
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5: Te mando un abrazo para ti que estás en un proceso de dolor, de tristeza. En un proceso en donde estás en sanación. Esta cápsula de Ubicatex va desde el alma. Y es que no, el dolor no se sana sonriendo. Al dolor se le permite ser, existir, convivir, enseñar, recorrer y después se le permite irse. Es importante comprender que el dolor no es algo que simplemente desaparece con el tiempo o con una actitud positiva. El dolor necesita espacio para manifestarse, para enseñarnos lo que debemos aprender, para procesarlo de manera profunda. Y justo como un proceso, como algo que no se apura ni se esquiva, porque cuando lo dejamos ser, nos da la oportunidad de sanar realmente. No ignoremos el dolor, no lo ocultemos. Dejemos que camine a nuestro lado hasta que finalmente podamos dejarlo ir con dignidad y tomar la lección que dejó. Te veo en mis redes sociales. Te encuentro allá en Facebook.